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Este tema que voy a cantar ahora es el, yo diría que uno de los favoritos y el primero que lanzamos y la gente aceptó del disco En Letra de Otro. Es compuesto por el autor panameño Omar Alfano y lo interpreta una de las grandes voces de la salsa, el maestro Jerry Rivera. Y espero que le den un fuerte aplauso que se encuentra aquí conmigo. Pero vamos a seguir. 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

0: Y junto a Lani, Looney Tunes, Predicador, Chach, The Secret Code,
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0: En todo el Perú, 6 y 9.
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5: En todo el Perú, 6:33.

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0: La hora exacta.
1: 7:08.

0: La hora exacta.
1: 7:12.
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0: la hora exacta.
1: 7:36.
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0: Ya tenemos, atención, exactamente a las 7 de la mañana, 40 minutos, 7 de la mañana, 40 minutos, señoras y señores, tengan todos y cada uno de ustedes. Muy buenos días a la banca, a la industria y al comercio de toda esta ciudad de Pago Grande, de toda la provincia de Cubamba y por supuesto de toda la región Amazonas y hasta donde llega nuestra potente señal. Listos y preparados ya con toda la información, con todas las noticias que tenemos para el día de hoy, edición que corresponde al día de hoy, lunes 1 de junio del año 2026. Señoras y señores, hoy tenemos cualquier cantidad de información, hoy tenemos cualquier cantidad de noticias para brindarles, por supuesto, a todos y cada uno de ustedes que ya están en sintonía de la radio. Y también, por supuesto, muy buenos días a nuestros seguidores a través de las redes sociales, a nuestros buenos seguidores, ¿no?, que diariamente están siguiéndonos a través de las redes sociales, por supuesto, en nuestras diversas publicaciones que diariamente emitimos, ¿no? Y hoy vamos a dar cuenta de la información que tenemos ya para este día. Así es, efectivamente, y el último fin de semana, una nota que impactó muchísimo fue lo sucedido aquí en esta localidad de Naranjos, cuando indeseables atacaron la casa del actual alcalde del distrito de Cajarura, el ingeniero Percy Cercado Cubas, ¿no? Atacaron su vivienda a balazos, ¿no? Al parecer en moto, al parecer en carro, no sé, porque en el lugar no hay cámaras de videovigilancia, no lo hay. Entonces, esto ha desatado pues también una serie de comentarios, una serie de comentarios sobre este ataque, ¿no?, a la vivienda del señor alcalde, quien también se perfila como candidato a la alcaldía de la provincia de Utcubamba, ¿no? Y bueno, relacionan el ataque con muchas cosas, ¿no? Los comentarios son diversos, todos son libres de opinar en las redes sociales, pero una vez más invoco, háganlo con respeto, no metiéndose con la bolsa. En mi caso, o en el caso del alcalde, pues tienen que respetar su autoridad, tienen que respetar su derecho a postular también, que está en todo su derecho, y eso nadie le puede quitar. En nuestro caso, como medio de comunicación, como representante de medio de comunicación, como comunicador social, yo también tengo el derecho a opinar, al igual que ustedes, cibernautas, a opinar, pero con respeto, a postear en las redes sociales con respeto. Yo no le falto el respeto a nadie, ¿no? Sin embargo, hay quienes ingresan a las redes sociales porque hay libertad, por supuesto, de ingresar, ¿no?, y comentar, entonces ingresan y con el insulto, con la bajeza ahí mismo, y para decirles que yo no soy keikista, tampoco soy JP, ni nada por el estilo, nada de esas cosas. Simplemente comento, simplemente posteo lo que ayer, bueno, en este caso la candidata de Fuerza Popular decía, señalada, dos posteadas he hecho y caramba, los comentarios han llovido, buenos y malos, de amigos y de conocidos también, ¿no? Algunos desconocidos, pero bueno, están en su libertad. Y aquellos pues que faltan el respeto, aquellos que no comentan con altura, con nivel, simplemente de un clic, tac, los eliminamos, los sacamos de nuestra red. Y bueno, que comenten pues en su propio perfil, en su propia página, qué sé yo, que pueden hacerlo con toda la libertad, también nadie lo restringe, señores y señores. Pero lo sucedido al alcalde de Cajarulo sí es preocupante, señores y señores, y en este caso la policía tiene que tomar acciones inmediatas ya, porque no es posible que a estas alturas a esas alturas. Y lo decíamos el último fin de semana, ¿no? Bagua Grande ya está siendo invadida por extorsionadores. Ah, ya se encuentran aquí los sicarios en nuestra ciudad de Bagua Grande. ¿Dónde está el servicio de inteligencia de la Policía Nacional del Perú? Hoy hay una nueva división, que solo se pasean por las calles nada más, ¿no? Por ahí están vuelta y vuelta en la camioneta, y ese es el trabajo que realizan. Se necesita un trabajo más efectivo, se necesita un trabajo más rápido por parte de la Policía Nacional del Perú. A ver, nosotros les preguntamos cuánto han avanzado con respecto a esta investigación, ¿no? A este hecho lamentable que ha ocurrido contra el alcalde de Canjaruro, ¿no? Cuando delincuentes armados han pasado baleando la casa. Tres impactos de bala ha sufrido el frontis de su vivienda, la puerta, en la pared, cerca de la ventana. Pero una madre de familia de la zona señala que ha escuchado hasta 20 disparos, es decir, se han vaciado una caserina a fin de que no lo sigan. Esa es la clásica, pues, de los delincuentes, de los malhechores, de los forajidos, ¿no? ¿De qué lugar son? Ah, eso se está averiguando. ¿Son de dónde? ¿Son de acá de la zona nomás? ¿Vienen de Jaén o de dónde vienen? ¿Qué ha dicho el alcalde al respecto? ¿No? En unos instantes vamos a escuchar, pero miren ustedes, así la Policía Nacional del Perú, la Policía Nacional del Perú está haciendo las investigaciones correspondientes con respecto a este hecho, ¿no? Con respecto a este hecho, la Policía Nacional realiza las investigaciones, ha encontrado tres casquillos, ahí está un impacto de bala en la pared, muy cerca a la ventana, ¿no? Otro impacto muy cerca a la puerta también, que se ha podido detectar, que se ha podido, la Policía Nacional se encuentra realizando todas las investigaciones habidas por haber, ¿no? Vamos a ver qué resulta de toda esta situación, señoras y señores. Pero la fuente misma, el alcalde distrital, el ingeniero Pérez Cercado, fue abordado el día de ayer por un medio de comunicación para que él mismo dé cuenta de qué fue lo que pasó. Según las primeras informaciones, se señalaba que su familia se encontraba al interior, es decir, su mamá, su esposa, sus hijos. Luego se ha dado a conocer de que él ya se encontraba al interior de la vivienda, había venido de una visita a algunos pueblos, ¿no? Tarde. Entonces, y eso también, pues, definitivamente, él el día de hoy lo aclara, ¿no? Todas las versiones que están saliendo, dice, a través de los medios. Escuchemos sus declaraciones del ingeniero Pérez Cercado Cubas, alcalde actual de la Municipalidad Distrital de Cajaruro y potencial candidato a la alcaldía de la provincia de Utcubamba.
1: Pérez Cercado, alcalde del distrito de Cajaruro. Alcalde, a través de las redes sociales se ha podido ver hay importantes hechos que van contra su integridad, tanto de usted como de su familia, sobre un atentado con balas hacia su domicilio. ¿Qué nos puede decir sobre esto, alcalde?
2: ¿Qué tal, Tiparra? Buenas tardes y un saludo en especial a todos los amigos, oyentes del programa, ¿no? Que visualizan también sus redes sociales. Creo que es importante aclarar ante las diferentes publicaciones que han hecho los diferentes amigos, comunicadores en las redes sociales respecto a este incidente que se ha suscitado, ¿no? En mi vivienda, en el centro poblado de Naranjos Alto. Creo que es importante aclarar y decir, porque hay muchas especulaciones siempre, y creo que también decir que nadie está libre de estas cosas. Yo he venido recibiendo mensajes a mi WhatsApp desde hace ya varios meses, extorsionadores, solicitando dinero para que supuestamente nos cuiden, entonces, pero yo he hecho caso omiso porque viendo también de las personas que vienen, el número de desconocidos, entonces que esto ha conllevado, creo, a estas personas, no sé qué nombre ponerles para que puedan ya llegar, ¿no?, a disparar a mi vivienda, ¿no? Que Ya el día de ayer ha ido la policía y ha podido constatar los disparos, pero solo ha sido disparos, no siempre decir eso, aclarar, de repente para generar miedo en mi persona. Entonces, eso ha llevado también a muchas especulaciones de algunas personas que de repente están por ahí diciendo que esto es armado. No, esto no es política, Juan, quiero aclarar y dejar precisado que no es política. Nosotros no buscamos figuretear o ganarse un espacio social, porque con mi trabajo y como autoridad ya hemos ganado un espacio, Juan. Entonces nosotros, gracias a Dios, tenemos un trabajo que venimos ejecutando en la municipalidad de Cajororo, exitoso, ¿no? Entonces, en ese sentido, decirles a la población que nadie está... nadie, a cualquiera le puede suceder esto, ¿no? Con estas personas que hoy en día han aparecido por todo lugar, aquí en Baborán, en cualquier lugar, ya que se ha vuelto, la delincuencia ya se ha vuelto un del día a día, ya. Entonces, recomendar y decirles que todos estamos tranquilos, y la policía agradecer también a ellos que han actuado de oportunamente y están dándonos el apoyo necesario para poder.

0: poder de repente dar con estos.
1: Bien, entonces, ¿a qué horas aproximadamente?
0: La 1 de la mañana, sí. Entre la 1 de la mañana, sí. Entonces, yo he estado muy bien, hemos escuchado los disparos, hemos salido, hemos visto, pues, como te digo, solo han sido disparos a la puerta y a las ventanas y a las paredes.
1: ¿A medio entrar?
0: Sí, solo para entrar, por eso les quiero dejar claro.
1: ¿La Policía Nacional está brindándole resguardo a usted, a su familia?
0: No, nos están apoyando, Juan, en este sentido, por eso yo agradezco, ellos están siempre pendientes y eso creo que es bueno, ¿no? Que la policía tome cartas en el asunto en este sentido para poder dar, ¿no? Porque no creo que sea solo a mí, deben haber muchos amigos empresarios, de repente también autoridades que deben hacer, de repente están sufriendo con estas amenazas por celular, por WhatsApp, y deben hacer público, ¿no? Para poder facilitar a la policía y puedan descubrir a estas personas, ¿no?
1: ¿Este caso lo tiene Cajaruro o la comisaría de Cubama?
0: Tiene Cajaruro, pero también Avenida Chachapoyas y Cubama, están trabajando en conjunto.
1: Muy bien. Alcalde, como usted lo ha manifestado, usted ya tiene un nombre ganado tanto en la provincia, en el departamento de Amazonas, es uno de los alcaldes que ha podido conseguir importantes obras y seguramente por eso se trataría de querer atentar contra Plaza Cercado.
0: No sé, Juan, pero lo que quiero dejar en claro es que este tema no es político. De repente que algunas personas, por las publicaciones que han hecho, le tomen de esa manera, de repente burlándose, pero eso les quiero decir que de estas cosas nadie estamos libres, a cualquiera le puede suceder. Entonces, pero yo siempre doy gracias a Dios y al pueblo también que nos respalda, y lo mejor es que estamos bien, Juan, y seguimos trabajando por el bien.
2: Es preocupante escuchar a la autoridad edil de Cajaruro decir que ha estado recibiendo ya amenazas extorsivas. Es lamentable y es preocupante escuchar que una autoridad de nuestra jurisdicción, de nuestra provincia, de Cubamba, esté siendo extorsionado, ¿no? Esté recibiendo ese tipo de llamadas, ese tipo de mensajes. ¿Y qué hace? ¿Qué hace, digo yo, los famosos ternas? ¿Ternas? ¿Dónde están? ¿Dónde están los famosos ternas? Están en Chachapoyas, pues aquí no hay. Aquí no encontramos en Baguarana ninguno, ¿no? ¿Dónde están los informáticos, los que deben de rastrear estas llamadas, estos mensajes? ¿Dónde están? Parece que le falta mucho a nuestra policía, ¿no? Le falta mucho a nuestra policía aquí en Baguarana. De nada sirve que se haya creado más unidades policiales cuando no se hace nada al respecto para solucionar la preocupación que tienen los ciudadanos, en este caso la autoridad edil en Cajaruro, ¿no? Es bastante, bastante preocupante, señoras y señores, lo que viene ocurriendo, lo que viene sucediendo ya en nuestra jurisdicción. Por eso nosotros decíamos, ya en Baguarande están los extorsionadores, ya en Baguarande están los sicarios, ya en Baguarande están estas personas que lamentablemente hacen mucho daño, porque ¿cómo lo pueden tomar algunos burlarse de esto, no? ¿Cómo? Porque nadie, ahorita en estos momentos, nadie está exento de ser extorsionado, nadie. Nadie. En Lima extorsionan al bodeguero, en Lima extorsionan al emolientero, en Lima extorsionan a todo el mundo, oiga usted, e extorsionan a los amigos conductores, a los transportistas, los extorsionan, les piden plata todos los días, ¿no? Imagínense ustedes, y aquí en Baguarande ya se agarra esa modalidad. Estuvo en Jaén. Y cuando estaba en Jaén, yo decía, cualquier momento llega por acá y ya está. Nos dicen, nos datean, nos informan de que probablemente aquí en Baguarande ya hay algunos empresarios que están pagando cupos. Ah, eso no sabía la policía. Eso no sabía. Vamos a darle clases, ¿ah? Vamos a darle clases. Señoras y señores, es preocupante. Es preocupante que nuestros empresarios aquí en Baguaranda y Cucubamba ya estén pagando cupos. Si le están exigiendo cupos a una autoridad, que es un alcalde, ¿no? Le están pidiendo cupos, ¿cuánto más o cuánto menos será a un empresario, ¿no? Aquí en Baguaranda, que hay muchos, ¿no? Hay muchos que mueven buen capital. Entonces, señoras y señores, esperamos un trabajo más real, más efectivo, más eficiente por parte de la Policía Nacional del Perú y que de inmediato resuelva estos casos, de inmediato. ¿Dónde está la geolocalización, GPS y qué sé yo, tantas cosas que tiene la policía para que pueda rápidamente dar con estos sujetos, ¿no? Pero, ¿por qué no lo hace? ¿Por qué no lo hace? Esa es la gran pregunta. Es igual con lo que sucedía con los robamotos, ¿no? Caramba, se robaban las motos y se robaban las motos y no se daba con quién. ¿Y dónde estaba la mata? ¿Dónde estaba la mata? Ahí está la respuesta. Usted lo sabe. Entonces, miren ustedes, esperemos que estas cosas... con fuerza aún no se inicia la campaña a las elecciones regionales municipales y ya se iniciaron con esta situación. Y antes del ingeniero Pérez Cercado Cubas, también se dio a conocer, no sabemos también en qué grado está la investigación, también se dio a conocer que un candidato a la alcaldía provincial también, empresario, él, joven empresario, también habría sido atacado a balazos. ¿No? Entonces, no es la primera vez, señor comandante. Hola, aló, señor comandante, escuche usted. No es la primera vez, señor jefe de la región policial. Ah, mire usted lo que sucede en Baguaranda, escuche usted lo que pasa en

que tome acciones, de que tome el toro por las astas y ponga a trabajar a ese personal policial, que justifiquen su sueldo, que den cuenta al menos, que se hagan una. Se acabó mayo, no han hecho nada, se viene junio, ya empezó junio. Vamos a ver si en junio unitas siquiera se hacen estos señores, ¿no? Unitas siquiera se hacen, porque no podemos. No podemos seguir viviendo así en un clima, en medio de la extorsión, no podemos estar viviendo en medio del sicariato, no podemos estar viviendo así, señoras y señores, no podemos estar viviendo así. Ahora vamos con más información, vamos con más noticias, ¿no? Le decíamos lo que... de aquí en unos minutos vamos a dar a conocer el post que hicimos ayer en horas de la noche, dos posts en estos dos perfiles, y cómo responden algunas personas, ¿no? Cómo responden en unos instantes. Pero vamos con más información, vamos con más noticias que tenemos para el día de hoy. Más información, más noticias que tenemos para el día de hoy. Nos queda martes, miércoles, jueves, ¿no? Tres días donde aún se puede hablar de política, donde aún se puede hablar, en este caso, de las propuestas, ¿no? Y de ahí vienen los tres días de silencio. Y el domingo son las elecciones. El domingo son las elecciones. Ya muchas personas desde todo este tiempo, y ayer viendo y escuchando el debate, las propuestas de los candidatos, ya están sacando sus conclusiones, ¿no? Ya están sacando sus conclusiones, y eso es bueno. Ya mucha gente está haciendo su análisis, mucha gente ya está haciendo... ya tiene su voto decidido, en estos casos, ¿no? Para poder elegir quién gobernará nuestro país en los próximos 5 años. ¿Quién

a cargo de quién estará Zoom. Encajador reciben charlas sobre el desarrollo de habilidades blandas en el marco de la formación integral. Los participantes beneficiarios del programa Yancazún participan en charlas orientadas al fortalecimiento de habilidades blandas esenciales para el desarrollo personal y productivo. Las sesiones se desarrollan como parte de la estrategia del programa. El tema que se trabajó fue la comunicación asertiva, aspecto clave para un buen desempeño en cualquier entorno social o laboral, informa la municipalidad distrital de Cajaruro. Vamos con más información, vamos con más noticias. La congresista de la República, Mary Infante Castañeda, en su página oficial informa lo siguiente: fiscalización en Misquiaco Bajo, Cajaruro. La congresista Mary Infante Castañeda verificó la paralización de la maquinaria destinada al mantenimiento de canales de riego en beneficio de los agricultores de Misquiaco Bajo. Tras las gestiones realizadas, el proyecto especial Jaén San Ignacio Bajo informó que el equipo técnico llegará para restablecer su operatividad. Asimismo, inspeccionó la obra de protección de la ribera del río Cubamba, donde se constató maquinaria detenida y observaciones sobre su ejecución. La parlamentaria exigió las explicaciones correspondientes a los responsables y continuará realizando seguimiento permanente para garantizar el correcto

uso de los recursos públicos y la ejecución eficiente de las obras en favor de la población de Amazonas. Vamos con más información, vamos con más noticias que tenemos. Atención para este día. El Ministerio Público Distrito Fiscal Amazonas informa 7 meses de prisión preventiva para 2 investigados por tráfico ilícito de drogas en Nieva. La Fiscalía Provincial Especializada en Delitos de Tráfico Ilícito de Drogas de Amazonas logró que se dicte 7 meses de prisión preventiva contra DJZI de 31 y DI. Y C de 53, investigados por el presunto delito de tráfico ilícito de drogas en agravio del Estado. El caso se originó el último 12 de mayo de 2026, cuando personal policial intervino en la Plaza de Armas de Santa María de Nieva a IGM 22, hallándole 2 bolsas con marihuana. El intervenido señaló que la droga se la había vendido DJZI, indicando además la dirección de su domicilio. Con esta información, los agentes se trasladaron al inmueble ubicado en el barrio Rodríguez Contreras, sin número, sector Francisco Rodríguez Contreras, donde intervinieron en flagrancia a los 2 investigados. En el registro se incautó 731 gramos de marihuana, 132 semillas de marihuana, además de 2 balanzas con adherencias de droga y bolsas plásticas pequeñas utilizadas para el acondicionamiento y comercialización. Durante la audiencia pública, la Fiscalía presentó graves y fundados elementos de convicción que acreditan la comisión del delito y la vinculación de los imputados, demostrando además el peligro de fuga y la gravedad de la pena probable. El juzgado de investigación preparatoria de Condorcanqui consideró la medida idónea y proporcional para asegurar el normal desarrollo de las investigaciones. La intervención contó, atención, con el apoyo de la AREAN, de la PNP, Chachapoyas, unidad especializada que participó en las diligencias preliminares junto al Ministerio Público. Señoras y señores, vamos con más información, vamos con más noticias que tenemos para el día de hoy. Más información, más noticias. Atención, el juzgado de paz letrado de hoy. Más información, más noticias. Atención, el juzgado de paz letrado de hoy. Más información, más noticias. Atención, el juzgado de paz letrado de hoy. Más información, más noticias. Atención, el juzgado de paz letrado de hoy. Más información, más noticias. Atención, el juzgado de paz letrado de hoy. Más información, más noticias. Atención, el juzgado de paz letrado de hoy.

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0: en todo el Perú. 8 y 17.
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0: Ya tenemos, atención, exactamente a las 7 de la mañana, 40 minutos, 7 de la mañana, 40 minutos, señoras y señores, tengan todos y cada uno de ustedes. Muy buenos días a la banca, a la industria y al comercio de toda esta ciudad de Baguarande, de toda la provincia de Cubamba y por supuesto de toda la región Amazonas y hasta donde llega nuestra potente señal. Listos y preparados ya con toda la información, con todas las noticias que tenemos para el día de hoy. Edición que corresponde al día de hoy, lunes 1 de junio del año 2026. Señoras y señores, hoy tenemos cualquier cantidad de información, hoy tenemos cualquier cantidad de noticias para brindarles, por supuesto, a todos y cada uno de ustedes que ya están en sintonía de la radio. Y también, por supuesto, muy buenos días a nuestros seguidores a través de las redes sociales, a nuestros buenos seguidores, ¿no?, que diariamente están siguiéndonos a través de las redes sociales, por supuesto, en nuestras diversas publicaciones que diariamente emitimos, ¿no? Y hoy vamos a dar cuenta de la información que tenemos ya para este día. Así es, efectivamente, y el último fin de semana, una nota que impactó muchísimo fue lo sucedido aquí en esta localidad de Naranjos, cuando indeseables atacaron la casa del actual alcalde del distrito de Cajarura, el ingeniero Percy Cercado Cubas, ¿no? Atacaron su vivienda a balazos, ¿no? Al parecer en moto, al parecer en carro, no sé, porque en el lugar no hay cámaras de videovigilancia, no lo hay. Entonces, esto ha desatado pues también una serie de comentarios, una serie de comentarios sobre este ataque, ¿no?, a la vivienda del señor alcalde, quien también se perfila como candidato a la alcaldía de la provincia de Utcubamba, ¿no? Y bueno, relacionan el ataque con muchas cosas, ¿no? Los comentarios son diversos, todos son libres de opinar en las redes sociales, pero una vez más invoco, háganlo con respeto, no metiéndose con la bolsa. En mi caso, o en el caso del alcalde, pues tienen que respetar su autoridad, tienen que respetar su derecho a postular también, que está en todo su derecho, y eso nadie le puede quitar. En nuestro caso, como medio de comunicación, como representante de medio de comunicación, como comunicador social, yo también tengo el derecho a opinar, al igual que ustedes, cibernautas, a opinar, pero con respeto, a postear en las redes sociales con respeto. Yo no le falto el respeto a nadie, ¿no? Sin embargo, hay quienes ingresan a las redes sociales porque hay libertad, por supuesto, de ingresar, ¿no?, y comentar, entonces ingresan y con el insulto, con la bajeza ahí mismo, y para decirles que yo no soy queiquista, tampoco soy JP, ni nada por el estilo, nada de esas cosas. Simplemente comento, simplemente posteo lo que ayer, bueno, en este caso la candidata de Fuerza Popular decía, señalada, dos posteadas he hecho y caramba, los comentarios han llovido, buenos y malos, de amigos y de conocidos también, ¿no? Algunos desconocidos, pero bueno, están en su libertad. Y aquellos pues que faltan el respeto, aquellos que no comentan con altura, con nivel, simplemente de un clic, tac, los eliminamos, los sacamos de nuestra red. Y bueno, que comenten pues en su propio perfil, en su propia página, qué sé yo, que pueden hacerlo con toda la libertad, también nadie lo restringe, señores y señores. Pero lo sucedido al alcalde de Cajarulo sí es preocupante, señores y señores, y en este caso la policía tiene que tomar acciones inmediatas ya. Acciones inmediatas ya, porque no es posible que a estas alturas a esas alturas. Y lo decíamos el último fin de semana, ¿no? Baguarande ya está siendo invadida por extorsionadores. Ah, ya se encuentran aquí los sicarios en nuestra ciudad de Baguarande. ¿Dónde está el servicio de inteligencia de la Policía Nacional del Perú? Hoy hay una nueva división, que solo se pasean por las calles nada más, ¿no? Por ahí están vuelta y vuelta en la camioneta, y ese es el trabajo que realizan. Se necesita un trabajo más efectivo, se necesita un trabajo más rápido por parte de la Policía Nacional del Perú. A ver, nosotros les preguntamos cuánto han avanzado con respecto a esta investigación, ¿no? A este hecho lamentable que ha ocurrido contra el alcalde de Canjaruro, ¿no? Cuando delincuentes armados han pasado baleando la casa. Tres impactos de bala ha sufrido el frontis de su vivienda, la puerta, en la pared, cerca de la ventana. Pero una madre de familia de la zona señala que ha escuchado hasta 20 disparos. Es decir, se han vaciado una caserina a fin de que no lo sigan. Esa es la clásica, pues, de los delincuentes, de los malhechores, de los forajidos, ¿no? ¿De qué lugar son? Ah, eso se está averiguando. ¿Son de dónde? ¿Son de acá de la zona nomás? ¿Vienen de Jaén o de dónde vienen? ¿Qué ha dicho el alcalde al respecto? ¿No? En unos instantes vamos a escuchar, pero miren ustedes, así la Policía Nacional del Perú, la Policía Nacional del Perú está haciendo las investigaciones correspondientes con respecto a este hecho, ¿no? Con respecto a este hecho, la Policía Nacional realiza las investigaciones, ha encontrado tres casquillos, ahí está un impacto de bala en la pared, muy cerca a la ventana, ¿no? Otro impacto muy cerca a la puerta también, que se ha podido detectar, que se ha podido, la Policía Nacional se encuentra realizando todas las investigaciones habidas y por haber, ¿no? Vamos a ver qué resulta de toda esta situación, señoras y señores. Pero la fuente misma, el alcalde distrital, el ingeniero Pérez Cercado, fue abordado el día de ayer por un medio de comunicación para que él mismo dé cuenta de qué fue lo que pasó. Según las primeras informaciones, se señalaba que su familia se encontraba al interior, es decir, su mamá, su esposa, sus hijos. Luego se da a conocer de que él ya se encontraba al interior de la vivienda, había venido de una visita a algunos pueblos, ¿no? Tarde. Entonces, y eso también, pues, definitivamente, él el día de hoy lo aclara, ¿no? Todas las versiones que están saliendo, dice, a través de los medios. Escuchemos sus declaraciones del ingeniero Pérez Cercado Cubas, alcalde actual de la Municipalidad Distrital de Cajaruro y potencial candidato a la alcaldía de la provincia de Utcubamba.
1: Gracias, Cercado, alcalde del distrito de Cajaruro. Alcalde, a través de las redes sociales se ha podido ver hay importantes hechos que van contra su integridad, tanto de usted como de su familia, sobre un atentado con balas hacia su domicilio. ¿Qué nos puede decir sobre esto, alcalde?
2: ¿Qué tal, Tiparra? Buenas tardes y un saludo en especial a todos los amigos oyentes del programa, ¿no? Y que visualizan también en las redes sociales. Creo que es importante aclarar ante las diferentes publicaciones que han hecho los diferentes amigos, comunicadores en las redes sociales respecto a este incidente que se ha suscitado, ¿no? En mi vivienda, en el centro poblado Naranjo Salto. Creo que es importante aclarar y decir, porque hay muchas especulaciones siempre, y creo que también decir que nadie está libre de estas cosas. Yo he venido recibiendo mensajes a mi WhatsApp desde hace ya varios meses, extorsionadores solicitando dinero para que supuestamente nos cuiden. Entonces, pero yo he hecho caso omiso porque viendo también de las personas que vienen, el número desconocidos, entonces que esto ha conllevado, creo, a estas personas, no sé qué nombre ponerles para que puedan ya llegar, ¿no?, a disparar a mi vivienda, ¿no? Que Ya el día de ayer ha ido la policía y ha podido constatar los disparos, pero solo ha sido disparos, ¿no? Siempre decir eso, aclarar, de repente para generar miedo en mi persona. Entonces, eso ha llevado también a muchas especulaciones de algunas personas que de repente están por ahí diciendo que esto es armado. No, esto no es política, Juan, quiero aclarar y dejar precisado que no es política. Nosotros no buscamos figuretear o ganarse un espacio social, porque con mi trabajo y como autoridad ya hemos ganado un espacio, Juan. Entonces nosotros, gracias a Dios, tenemos un trabajo que venimos ejecutando en la Municipalidad de Cajororo, ¿no? Entonces, en ese sentido, decirles a la población que nadie está... nadie, a cualquiera le puede suceder esto, ¿no? Con estas personas que hoy en día han aparecido por todo lugar, aquí en Baborán, en cualquier lugar, ya que se ha vuelto, la delincuencia ya se ha vuelto un del día a día ya. Entonces, recomendar y decirles que todos estamos tranquilos, y la policía, agradecer también a ellos que han actuado de oportunamente y están dándonos el apoyo necesario para poder de repente dar con estos
1: ¿A qué horas aproximadamente?
2: A la 1 de la mañana, sí. Entre la 1 de la mañana, sí. Entonces yo he estado muy bien, he escuchado los disparos, hemos salido, hemos visto, pero como te digo, solo han sido disparos a la puerta y a las ventanas y a las paredes.
1: A no entrar,
2: sí, solo para entrar, por eso quiero dejar claro.
1: ¿La Policía Nacional está dándole el resguardo a usted, a su familia?
2: No, nos están apoyando, Juan, en este sentido, por eso yo agradezco, ellos están siempre pendientes, y eso creo que es bueno, ¿no? Que la policía tome cartas en el asunto, en este sentido, para poder dar, ¿no? Porque no creo que sea solo a mí, deben haber muchos amigos empresarios, de repente también autoridades que deben hacer, de repente están sufriendo por con estas amenazas por celular, por WhatsApp, y deben hacer público, ¿no? Para poder facilitar a la policía y puedan descubrir a estas personas, ¿no?
1: ¿Este caso lo tiene Cajaruro o la comisaría de Cubama?
2: Tiene Cajaruro, pero también Avenida Chachapoyas y Cubama, están trabajando en conjunto.
1: Muy bien. Alcalde, como usted lo ha manifestado, usted ya tiene un nombre ganado tanto en la provincia, en el departamento de Amazonas, es uno de los alcaldes que ha podido conseguir importantes obras, y seguramente por eso se trataría de querer atentar contra Plaza Cercado.
2: No sé, Juan, pero lo que quiero dejar en claro es que este tema no es político. De repente que algunas personas, por las publicaciones que han hecho, le tomen de esa manera, de repente burlándose, pero eso les quiero decir que de estas cosas nadie estamos... nadie estamos libres, a cualquiera le puede suceder, entonces... Pero yo siempre doy gracias a Dios y al pueblo también que nos respalda, y el mejor... Y lo mejor es que estamos bien, Juan, y seguimos trabajando por el bien.
0: Es preocupante, escuchar a la autoridad edil de Cajaruro decir que ha estado recibiendo ya amenazas extorsivas. Es lamentable y es preocupante escuchar que una autoridad de nuestra jurisdicción, de nuestra provincia, de Cubamba, esté siendo extorsionado, ¿no? Esté recibiendo ese tipo de llamadas, ese tipo de mensajes. ¿Y qué hace? ¿Qué hace, digo yo, los famosos ternas? ¿Ternas? ¿Dónde están? ¿Dónde están los famosos ternas? Están en Chachapoyas, pues aquí no hay. Aquí no encontramos en Baborana ninguno, ¿no? ¿Dónde están los informáticos, los que deben de rastrear estas llamadas, estos mensajes? ¿Dónde están? Parece que le falta mucho a nuestra policía, ¿no? Le falta mucho a nuestra policía aquí en Baborana. De nada sirve que se haya creado más unidades policiales cuando no se hace nada al respecto para solucionar la preocupación que tienen los ciudadanos, en este caso la autoridad edil en Cajaruro, ¿no? Es bastante, bastante preocupante, señoras y señores, lo que viene ocurriendo, lo que viene sucediendo ya en nuestra jurisdicción. Por eso nosotros decíamos, ya en Baguarande están los extorsionadores, ya en Baguarande están los sicarios, ya en Baguarande están estas personas que lamentablemente hacen mucho daño, porque ¿cómo lo pueden tomar algunos burlarse de esto, no? ¿Cómo? Porque nadie, ahorita en estos momentos, nadie está exento de ser extorsionado, nadie, nadie. En Lima extorsionan al bodeguero, en Lima extorsionan al emolientero, en Lima extorsionan a todo el mundo, oiga usted, e extorsionan a los amigos conductores, a los transportistas, los extorsionan, les piden plata todos los días, ¿no? Imagínense ustedes, y aquí en Baguarande ya se agarra esa modalidad. Estuvo en Jaén, y cuando estaba en Jaén yo decía, cualquier momento llega por acá y ya está. Nos dicen, nos datean, nos informan de que probablemente aquí en Baguarande ya hay algunos empresarios que están pagando cupos. Ah, eso no sabía la policía, eso no sabía. Vamos a darle clases, ¿ah? Vamos a darle clases. Señoras y señores, es preocupante que nuestros empresarios aquí en Baguarande y en Cubamba ya estén pagando cupos. Si le están exigiendo cupos a una autoridad, que es un alcalde, ¿no? Le están pidiendo cupos, ¿cuánto más o cuánto menos será a un empresario, ¿no? Aquí en Baguarande, que hay muchos, ¿ah? Hay muchos que mueven buen capital. Entonces, señoras y señores, esperamos un trabajo más real, más efectivo, más eficiente por parte de la Policía Nacional del Perú y que de inmediato resuelva estos casos, de inmediato, de inmediato. ¿Dónde está la geolocalización, GPS y qué sé yo? Tantas cosas que tiene la policía para que pueda rápidamente dar con estos sujetos, ¿no? Pero, ¿por qué no lo hace? ¿Por qué no lo hace? Esa es la gran pregunta. Es igual con lo que sucedía con los robamotos, ¿no? Caramba, se robaban las motos y se robaban las motos y no se daba con quién. ¿Y dónde estaba la mata? ¿Dónde estaba la mata? Ahí está la respuesta. Usted lo sabe. Entonces, miren ustedes, esperemos que estas cosas, con fuerza uno se inicia la campaña a las elecciones regionales municipales. Y ya se iniciaron con esta situación. Y antes del ingeniero Pérez Cercado Cubas, también se dio a conocer, no sabemos también en qué grado está la investigación, también se dio a conocer que un candidato a la alcaldía provincial también, empresario, él, joven empresario, también habría sido atacado a balazos, ¿no? Entonces, no es la primera vez, señor comandante. Hola, aló, señor comandante, escuche usted, no es la primera vez, señor jefe de la región policial, ¿ah? Mire usted lo que sucede en Baguarande, escuche usted, lo que pasa en Baguarande lo está diciendo el mismo alcalde, que está recibiendo llamadas extorsivas. ¿Qué tan difícil es detectar una llamada? Ah, pero para chuponear a la gente, ahí sí son buenos la policía, ¿no? Para chuponear. Sí, son buenos la policía, pero para detectar estas llamadas extorsivas se hacen los difíciles, ¿no? ¿Por qué será? Entonces, señor general de la región policial, es momento de que tome acciones, de que tome el toro por las astas y ponga a trabajar a ese personal policial, que justifiquen su sueldo, que den cuenta al menos, que se hagan una. Se acabó mayo, no han hecho nada, se viene junio, ya empezó junio. Vamos a ver si en junio, unitas siquiera se hacen estos señores, ¿no? Unitas siquiera se hacen, porque no podemos seguir viviendo así en un clima, en medio de la extorsión, no podemos estar viviendo en medio del sicariato, no podemos estar viviendo así, señoras y señores, ¿no? No podemos estar viviendo así. Ahora vamos con más información, vamos con más noticias. No, le decíamos lo que de aquí en unos minutos vamos a dar a conocer el post que hicimos ayer en horas de la noche, en dos posts, en estos dos perfiles, y cómo responden algunas personas, ¿no? Cómo responden en unos instantes. Pero vamos con más información, vamos con más noticias que tenemos para el día de hoy. Más información, más noticias que tenemos para el día de hoy. Nos queda martes, miércoles, jueves, ¿no? Tres días donde aún se puede hablar de política, donde aún se puede hablar, en este caso, de las propuestas, ¿no? Y de ahí vienen los tres días de silencio, y el domingo son las elecciones. El domingo son las elecciones. Ya muchas personas desde todo este tiempo, y ayer viendo y escuchando el debate, las propuestas de los candidatos, ya están sacando sus conclusiones, ¿no? Ya están sacando sus conclusiones, y eso es bueno. Ya mucha gente está haciendo su análisis, mucha gente ya está haciendo, ya tiene su voto decidido, en estos casos, ¿no? Para poder elegir quién gobernará nuestro país en los próximos 5 años, quién, a cargo de quién estará. Zoom en Cajadúa reciben charlas sobre el desarrollo de habilidades blandas en el marco de la formación integral. Los participantes beneficiados del programa Yancazum participan en charlas orientadas al fortalecimiento de habilidades blandas esenciales para el desarrollo personal y productivo. Las sesiones se desarrollan como parte de la estrategia del programa. El tema que se trabajó fue la comunicación asertiva, aspecto clave para un buen desempeño en cualquier entorno social o laboral, informa la municipalidad distrital de Cajaruro. Vamos con más información, vamos con más noticias. La congresista de la República, Mary Infante Castañeda, en su página oficial informa lo siguiente: fiscalización en Misquiaco Bajo, Cajaruro. La congresista Mary Infante Castañeda verificó la paralización de la maquinaria destinada al mantenimiento de canales de riego en beneficio de los agricultores de Misquiaco Bajo. Tras las gestiones realizadas, el proyecto especial Jaén San Ignacio Bajo informó que el equipo técnico llegará para restablecer su operatividad. Asimismo, inspeccionó la obra de protección de la ribera del río Cubamba, donde se constató maquinaria detenida y observaciones sobre su ejecución. La parlamentaria exigió las explicaciones correspondientes a los responsables y continuará realizando seguimiento permanente para garantizar el correcto uso de los recursos públicos y la ejecución eficiente de las obras en favor de la población de Amazonas. Vamos con más información, vamos con más noticias que tenemos. Atención para este día. El Ministerio Público Distrito Fiscal Amazonas informa 7 meses de prisión preventiva para 2 investigados por tráfico ilícito de drogas en Nieva. La Fiscalía Provincial Especializada en Delitos de Tráfico Ilícito de Drogas de Amazonas logró que se dicte 7 meses de prisión preventiva contra DJZI de 31 y DI y C de 53, investigados por el presunto delito de tráfico ilícito de drogas en agravio del Estado. El caso se originó el último 12 de mayo de 2026, cuando personal policial intervino en la Plaza de Armas de Santa María de Nieva a IGM 22, hallándole 2 bolsas con marihuana. El intervenido señaló que la droga se la había vendido DJZI, indicando además la dirección de su domicilio. Con esta información, los agentes se trasladaron al inmueble ubicado en el barrio Rodríguez Contreras, sin número, sector Francisco Rodríguez Contreras, donde intervinieron en flagrancia a los 2 investigados. En el registro se incautó 731 gramos de marihuana, 132 semillas de marihuana, además de 2 balanzas con adherencias de droga y bolsas plásticas pequeñas utilizadas para el acondicionamiento y comercialización. Durante la audiencia pública, la Fiscalía presentó graves y fundados elementos de convicción que acreditan la comisión del delito y la vinculación de los imputados, demostrando además el peligro de fuga y la gravedad de la pena probable. El juzgado de investigación preparatoria de Condorcanqui consideró la medida idónea y proporcional para asegurar el normal desarrollo de las investigaciones. Las Aquí tenemos, sí, la intervención con toda atención, con el apoyo de la AREAL, de la PNP, Chachapoyas, unidad especializada que participó en las diligencias preliminares junto al Ministerio Público. Señoras y señores, vamos con más información, vamos con más noticias que tenemos para el día de hoy. Más información, más noticias. Atención, el juzgado de paz letrado de hoy. Más información, más noticias. Atención, el juzgado de paz letrado de hoy. Más información, más noticias. Atención, el juzgado de paz letrado de hoy. Más información, más noticias. Atención, el juzgado de paz letrado de hoy. Más información, más noticias. Atención, el juzgado de paz letrado de hoy.

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0: 9:36.
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3: ¿Qué tal, familia? ¿Cómo están? Bienvenidos a la voz de las guaringas y tu destino. 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Amigos oyentes, en estos instantes voy a pasar a esta secuencia, la cual hemos denominado el correo sentimental o los mensajes del corazón, donde mucha gente nos manda mensajes de texto contándonos sus problemas en el campo del amor, en la cual nos piden ayuda y sobre todo nos piden consejos. Y aquí en mi mano tengo mensaje de texto que dice así: Señor Jesús, hermano Adán, recurro a ustedes con el único objetivo de encontrar la felicidad en el amor. Le cuento que me divorcié hace 5 años y ya es tiempo de darle la oportunidad a mi corazón de volverme a enamorar. Me considero un hombre detallista, trabajador, romántico. Además, soy ingeniero de sistemas y me dedico sobre todo a educar en un colegio. Como verá, no pretendo una aventura en mi vida. Mi deseo es conocer una buena mujer trabajadora, luchadora y que sepa entenderme. Me llamo Miguel, tengo 41 años, soy del signo Acuario y este mensaje de texto, señor Adán, lo estoy escribiendo desde el centro poblado Miraflores. ¿Qué me aconseja? O ayúdeme, por favor. Escúchame, amigo Miguel de Miraflores, estoy seguro de que conocerás muchas damas luego de que yo te ayude y el hermano Adán también te ayude para que puedas iniciar una relación. Está bien lo que has hecho, nos has escrito, está muy bien. Te vamos a ayudar porque Adán y yo somos los mensajeros del amor.
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3: 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Y en estos instantes, amados hermanos, voy a dar lectura al horóscopo preparado, elaborado para el día de hoy a través de la carta astral, Los Astros y tu Destino, por Adán García y Jesús Pacherres Carhuatocto. Vamos con el primer signo, atención los fanáticos del horóscopo, vamos con el primer signo que es Aries, nacidos y nacidas el 21 de marzo al 20 de abril, Aries, vives tiempo de prosperidad, pero planeas cambios para seguir avanzando, eso es bueno, mejora tu imagen personal, amigo, amiga de Aries. Tauro, nacidos y nacidas el 21 de abril al 20 de mayo, Tauro, intenta salir de lo cotidiano, así aliviarás tensiones y es importante que reveles lo que sientes. Géminis, nacidos y nacidas el 21 de mayo, el 21 de junio, Géminis, saludos en Bagua Capital a la señora del signo Géminis, en Bagua Grande, sector Gonchío, a la señorita del signo Géminis, te sientes mejor contigo mismo después de aclarar esas dudas, cuídate de las envidias. Cáncer, nacidos y nacidas el 21 de junio al 21 de julio, Cáncer, tu pareja está pendiente de tus acciones y te apoyará, recuerda que no hay mal que por bien no venga. Leo, nacidos y nacidas el 23 de julio al 21 de agosto, Leo, saludos en Jaguanga al señor del signo Leo. Pon más atención a tu trabajo y no des importancia a cosas que no valen la pena. Sé creativo y audaz. Virgo, nacidos y nacidas el 23 de agosto, el 22 de septiembre. Virgo, necesita de un cambio radical en tu vida. Aléjate de lo cotidiano. Busca nuevas oportunidades laborales. Libra, la balanza. Atención, Libra. Nacidos y nacidas el 23 de septiembre, el 22 de octubre. Libra, pasas por una etapa de reflexión, no te culpes por acciones que no pudiste evitar, en el amor eres correspondido o correspondida. Escorpio, nacidos y nacidas el 23 de octubre, el 22 de noviembre, Escorpio, nuevas responsabilidades te harán sentir mejor, es importante que muestres humildad. Sagitario, nacidos y nacidas el 23 de noviembre al 22 de diciembre, Sagitario, tus celos pueden provocar discusiones con el ser amado. Piensa antes de hablar, no hieras a otros. Capricornio, nacidos y nacidas el 23 de diciembre al 20 de enero, Capricornio, si estás seguro de tus decisiones, mantente firme en ellas. No te dejes ganar por el desánimo.

0: te extraña. Amigos oyentes, estos fueron los signos del horóscopo preparados, elaborados para el día de hoy a través de la carta astral. Bueno, familia, no hay tiempo para más. Gracias por escucharnos. Conmigo será hasta el día de mañana. Bendiciones para todos, con su permiso.
1: Ha sido muy grato estar con todos ustedes, queridos hermanos y amigos de la sintonía. 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Junto a
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1: Porque muchas personas se acaban la vida, se están envejeciendo prematuramente con solo pensar y pensar, agotando sus energías sin saber qué rumbo o decisión tomar. 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
1: Conocedores de la salud humana, de enfermedades extrañas y complicadas. Ellos están aquí para darte solución a tanta infelicidad, para darte solución a tanta fatalidad, para darte solución a tanta enfermedad. Sales de una, entras a otra, estás viviendo en un círculo vicioso, quemando los años sin lograr absolutamente nada, viviendo y masticando sueños que no se hacen realidad. 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Con Jesús Pacherres Carguatoc, el patriarca del curanderismo, el látigo del demonio, no habrá nada que pueda ensombrecer todos tus proyectos, tus afanes sanos de progreso, de bienestar, de encontrar al ser amado y hacerlo tu pareja. Hoy vive la realidad, hoy encuéntrate contigo mismo. 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Muchas gracias por hoy. Volveremos a encontrarnos en próxima audición. Permiso.

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En 1984, la institución es entregada a los sindicatos oficiales de maestros, SUTEP y SIDESC, para recuperar su situación financiera. 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
2: La hora exacta.
3: 10:26.

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1: La hora exacta. 10:43.

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1: La hora exacta, 10:55.
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2: La hora exacta,
3: 11:06.

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0: Costa, 11 y 13.
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0: La hora exacta, 11 y 14.

0: La hora exacta.
1: 11:21.
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5: La hora exacta:
6: 11:32.

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1: La hora exacta, 11:49.

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1: La hora exacta
2: 11:55.

0: ¡Atentos a la hora!
1: 12 y 5.
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0: Atentos a la hora.
1: 12 y 23.
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2: En todo el Perú, 1:23.

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6: En todo el Perú, 1:33.

0: Perú, 1:40.
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1: En todo el Perú, 1:55.

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0: Atentos a la hora.
1: 2:01.
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0: Atentos a la hora.
1: 2:02.

0: Atentos a la hora.
1: 2:10.
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1: ¡Atentos a la hora!
2: ¡2:29!

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6: Atentos a la hora.
7: 2:32.

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0: es la hora exacta.
1: 3:13.
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0: Oye, Rico, oye, un saludo para Lucho, oye, papi, Lucho Mise, te quiero.
1: De Apocán.
0: Aquí estrenando, tú sabes.
2: Estrenando, Lucho, ¿qué vas a saber estrenando, eh?
3: Claro. Esta es la hora exacta.
4: 3:27.

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0: digitalización, remasterización, todo eso dio un gran salto.
1: Claro que sí. Nosotros pusimos ya este tema en la forma académica y profesional, porque hasta entonces solamente habían empíricos,
0: claro,
1: que conocían por mucha intuición la tecnología del sonido. Pero ya nosotros pusimos pues esto ya, las técnicas analógicas, digitales, procesamiento, mezclas, fundamentos teóricos de la música electrónica, la síntesis del sonido, el muestreo, la secuenciación de sonidos,
0: claro,
1: la acústica, la electroacústica, claro, etcétera. Todos estos temas que con el pasar del tiempo y el avance de la tecnología vienen siendo ya pues esto las herramientas corrientes de uso.
0: Absolutamente. Pero, absolutamente.
1: Con preparación de técnicos esto en forma académica.
0: Ahora, don Luis, tengo la sensación que la irrupción también de este formato que se llama podcast, ¿no es cierto?, le da al espacio del sonido un espacio privilegiado.
1: Nosotros estamos siempre un paso adelante de estos avances, y por eso es que somos el referente del sonido en el Perú. Y luego hemos tratado también de incursionar un poco en el video, en el cine. Iniciamos una carrera de cinematografía, y la otra carrera que también hemos implantado esto ya hace mucho tiempo, después se ha generalizado un poco, es la de producción musical. En la producción musical, esto hasta la época en que nosotros iniciamos esta carrera, era pues esto una tendencia, la música popular estaba solamente supeditada al campo de los bohemios, de la bohemia, ¿no es cierto? Y la música culta, por otro lado, que la maneja o que la administra el Conservatorio Nacional de Música. En esa época solamente habían estas dos tendencias, la música popular bohemia y la música culta a cargo del Conservatorio Nacional de Música. Así que por eso es que pensamos en la necesidad de profesionalizar, como se ha hecho, la música popular, y tenemos una carrera de producción musical bastante exitosa.
0: También. Totalmente. Y finalmente, don Luis, diría usted en su experiencia que los maestros y maestras, pienso sobre todo en los de primaria, la posibilidad de aproximarse al uso del sonido para algunas dinámicas, ¿lo vería usted como rico, como potente para el desarrollo de nuestros chicos?
1: Por supuesto. Los chicos ahora nacen con un chip en el dedo. Así que beben la tecnología, ¿no es cierto? Desde pequeños.
0: Totalmente.
1: Entonces, para ellos hay que abrirles esta posibilidad, por supuesto.
0: Don Luis, muchas gracias por haber estado con nosotros. Luis Torres Velarde, vocero del Instituto Orson Welles. Un gran abrazo. Muchas gracias.
1: Muchas gracias a ustedes. Felicidades.
2: Esta es la hora exacta.
3: 3:37.

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2: Son las 4 y 4.

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1: Son las 4:13.

0: Son las 4 y 27.
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5: Son las 4:32.

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1: Son las 4:55.
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1: Son las 4:56.

0: En todo el Perú, 5 y 5.
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0: en todo el Perú. 5 y 8.
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2: Buenas tardes. ¿Qué tal, amigos? Muy buenas tardes, ya estamos en el programa Campo Royal, un programa radial de extensión rural, agropecuario y ambiental. Este programa se transmite a través de la radio, aquí en Radio Millennium 90.7 de la FM, desde la ciudad de Bagua Grande, capital de la provincia de Utcubamba, en la región Amazonas, en el Perú. Buenas tardes a todos los amigos de las redes sociales, así también a los de la radio que nos escuchan esta tarde, ¿no? Bagua, Condorcanqui, Jaén, San Ignacio y parte de Cutervo. Así también a los amigos de San Martín, en la región San Martín, nos están escuchando a través de las redes sociales y de la página web de la radio, www.millenniumradiofm.com. Bueno, miren, hoy día vamos a conversar temita. Se levantó el paro agrario o el paro arrocero. Agricultores, pues, del norte del Perú y también del oriente peruano han levantado el paro a raíz, pues, de un decreto supremo del gobierno, 170 millones de soles, 120 para comprar arroz, 50 para limpiar canales. Vamos a venir con eso más adelante. El día 30, sábado 30 de mayo, sábado pasado, se realizó, pues, el Día Internacional de la Papa. Más de 3.000 variedades de papa tiene el Perú, de las 4.000 que hay en el mundo. Entre las principales, pues, las papas nativas, ¿no? Una de las mejores papas en el Perú. Vamos a hablar este tema también del cultivo de papas, sus raíces, qué es lo que se puede ver, ¿no? O se puede conseguir acerca de la papa en el Perú. Más adelante vamos a ver esto, ¿no? Miren, entramos a junio. Hoy día, primero de junio 2026, tan rápido se fue el mes, ¿no? Y nosotros seguimos ahí adelante en el programa para el cuarto año, ¿no? Programa, pues, de tecnologías agropecuarias, capacitaciones, tecnologías, precios de los productos, ¿no? Y algunas también la mayor parte, análisis agropecuario. Un post por ahí, por ejemplo, dice Mundo Agrario, el ministro Ángel, ex ministro, pues ya no es ministro de Agricultura, el señor Manero, dice, si al agricultor le va mal, no debe pedir nada al Estado, dice. Se dan cuenta la clase de ministros que tenemos o que hemos tenido, y así mucho más, ¿no? Bueno, el actual ministro es un contador que no sabe de dónde está parado, cómo se siembra la papa. Bueno, miren, vamos a ver ese tema también. Miren, 120 millones de soles dieron para comprar arroz a los agricultores pequeños, ¿no? Y 50 millones de soles dieron para hacer descolmatación y limpieza de canales. Con eso se levantó el paro agrario. Pero los de San Martín, entre San Martín y Loreto, carretera que va a Yurimaguas, hoy día pues han tomado la carretera los agricultores de nuevo, porque creen ellos que esto no es lo suficiente, ¿no? Claro, la plata de compra de arroz no es suficiente, y encima vamos a ver más adelante pues que esta ley de compras estatales no le favorece al pequeño agricultor, ¿no? Vamos a ver también un temita pues acerca de la fumagina. ¿Alguien conoce ese hongo negro que ocupa todas las hojas, los frutos, las flores, en los cítricos, en las plantas ornamentales, en el mango, en la palta? Esa se llama el hongo de la fumagina. Vamos a ver, vamos a hablar hoy día como un tema pues de capacitación acerca de la fumagina, ¿no? Y vamos a ver también acerca pues del debate agrario, ¿no? El debate agrario. ¿Cómo está pues el debate agrario, ¿no? En temas agrarios entre Fuerza Popular y también entre Junto por el Perú. Pero hoy día vamos a hablar, más vamos a hablar de Fuerza Popular. El día miércoles vamos a cerrar conjunto por el Perú, ¿no? Hoy día primero, por suerte, por sorteo, ha tocado pues a Fuerza Popular. Hoy día vamos a hablar acerca de las propuestas que tiene Fuerza Popular para el agro nacional, ¿no? Y vamos a ver ustedes, amigos oyentes, amigos agricultores que nos escuchan a esta hora de la tarde, van a conocer exactamente cuál es la mejor propuesta para el tema agrario en todo el Perú. Hoy día hablaremos eso y otros temas más, ¿no? El proyecto de reforestación de la provincia de Utcubamba, que se llamaba o se llama Recuperación de los Servicios Ambientales con Enfoque en el Recurso Hídrico, mediante la reforestación de las subcuencas de la provincia de Utcubamba, valorizado por 36.300.000, se encuentra paralizado. No sé qué han tenido las municipalidades distritales y la provincial que firmaron convenio, no hicieron o no hacen el seguimiento debido, y algunos, incluso algunos viveros todavía ni se encuentran terminados. Eso vamos a hablar más adelante. En esta semana vamos a conversar con los responsables del proyecto. Vamos a ir de repente al proyecto especial para ver cuál es el problema de la paralización. Un proyecto grande pues que con bombos y platillos se lanzó el 28 o 29 de julio del año pasado y que actualmente pues estaría paralizado de repente pues por cuestiones administrativas o económicas, ¿no? Es un proyecto que cubre pues más de 12.000 hectáreas de reforestación en los 7 distritos de la provincia de Utcubamba. Eso vamos a hablar más adelante. Vamos a poner una canción aquí en el programa para venir más adelante pues con ustedes en el programa Campo Royal. Poner una cancioncita que está que suena, una canción de Corazón Serrano, está que suena para ustedes. Ya venimos. Saludos para los amigos de Corazón Serrano en el TikTok. Ellos nos siguen casi constantemente y ahí estamos para

Ahí estaba la música, pues, a esta hora de la tarde. Miren, el proyecto especial Jaén San Ignacio Bagua, proyecto pues especial que tiene a cargo un proyecto de reforestación en la provincia de Vilcabamba, región Amazonas, proyecto pues que se llama Recuperación de los Servicios Ambientales con enfoque en el recurso hídrico mediante la reforestación de las cuencas de la provincia de Vilcabamba, región Amazonas, con código de inversiones 2324997. Es un proyecto que el año pasado, 29 de julio, se firmó convenio con las 7 municipalidades, bueno, 6 distritales y una provincial, ¿no? Con los distritos, pues, de Loncha Grande, Yamón, Cumba, Milagro, Cajaruro, Jamalca y la provincia de Utcubamba. Con bombos y platillos, un proyecto grande, ¿no? Estaba el amigo Adelmo Ferrari, de director del proyecto especial, y el alcalde, pues, el doctor Diógenes Eli Jiménez. Se inició pues en el mes de agosto, septiembre, si no más me acuerdo, la primera fase del proyecto, que consistía pues en la construcción de viveros, en los cuales había más de 5.500.000 soles para construir 8 viveros o 9 viveros. Un vivero en la ciudad de Bagua Grande, que se ha construido a media caña, como dijo pues los amigos, por 584.214 soles. Un vivero en el pueblo mismo de Cajaruro por 359.000 soles. Un vivero en el centro poblado del Ron, del cual no se termina, más de 895.000 soles. Vivero en Jamalca, 1.256.000 soles, un poquito más. Vivero en Loncha Grande, 487.000 soles y un poquito más. Vivero en Cumba, 528.000. Vivero en Nueva Esperanza, cual está pues a media caña, 426.000. Vivero en Yamón, 491.990, y vivero en El Milagro, 513.000. Suman más de 5.543.000 soles. Harta plata han botado. Provecho. Provecho los que estuvieron amarrados ahí, ¿no? Se dice pues por ahí una empresa del otro lado de Cajaruro había estado pues metido con el proyecto especial, y habían tomado la construcción de algunos viveros, los cuales están mal hechos, ¿no? Y bueno, pues ustedes saben, con la política que estamos inestables, ¿no? Estas políticas inestables en el Perú, el proyecto especial depende del Ministerio de Desarrollo Agrario y Riego. Cambiaron de director del proyecto, y esto ha habido pues un problema de atraso en todo este proyecto de reforestación, que es para 3 años. El proyecto contempla pues construcción de 9 viveros, producción de 6.739.810 plantas para reforestar, estableciendo más de 12.000 hectáreas en toda la provincia a reforestar, 53 eventos de capacitación, 180 talleres de capacitación, 46 eventos de capacitación en manejo de recursos agua, instalación de 249 módulos de abejas o colmenas de abejas, 346 capacitaciones de asistencia técnica para el manejo de cultivos agropecuarios, instalación de 426 módulos de cocina mejoradas, realización de 8 pasantías para agricultores, 9 eventos de difusión de la legislación ambiental con enfoque en el recurso hídrico, conformación de 4 comités de gestión de microcuencas en el ámbito de intervención del proyecto y 28 eventos de capacitación de mitigación de riesgos.
Bueno, el proyecto, pues, bien estructurado, más de 36 millones del proyecto, y que en el fondo no se estaría trabajando conforme lo estableció, pues, el proyecto especial Jaén San Ignacio Vago. Los alcaldes tienen la palabra. Creo que han firmado un convenio con el proyecto especial. Deberían estar ya pidiendo información porque está dentro del ámbito de su territorio. Nosotros siempre hemos dicho, ¿no? Bueno, yo siempre estoy vinculado al área rural, agropecuaria y ambiental. Y siempre hemos dicho que a las autoridades no les interesa ni un pepino la reforestación y otros proyectos tanto ambientales como agropecuarios. Las autoridades lo que les corresponde, les interesa, son construcciones, escuelas, postas médicas, carreteras, puentes, etcétera, etcétera. Porque ahí está la famosa coima, pues. Ahí está el diezmo. Y eso no está bien, ¿no? Ahora actualmente, pues, vemos que los agricultores se quejan por la falta de lluvia, aquellos que cultivan al secano. Ya viene lo más fuerte, todavía falta el verano fuerte de junio, julio, agosto. Quiero ver a los cafetaleros, cacaboteros, plataneros, a ver qué siembran con riego al secano. A ver cómo se ponen a gritar. O si no, se ponen a aplaudir al gobernador regional, pues. O si no, se ponen a aplaudir a su alcalde distrital, provincial, su gobernador. ¿Cuántos proyectos de reforestación les han hecho sus autoridades? A ver, yo que sepa, ninguna municipalidad tiene algún proyecto de reforestación. En todas las provincias de la región Amazonas no hay ni una. Inclusive el gobierno regional no tiene ni un proyecto de reforestación en marcha. Ni creo que tampoco lo ha pensado. Pues como les digo, ahí no hay plata, pues. Ahí no hay plata. Y como no hay plata para que roben, no les interesa los agricultores o la vida rural de esa población pobre que está en la puna, en el cerro, en el campo. El día domingo fui a la parte alta del distrito del Milagro, una zona muy bonita para reforestar, ¿no? Donde se observa, pues, todo el valle del Marañón, desde que sale, pues, de Corral Quemado, puente de Corral Quemado, hacia abajo, casi hasta Rentema se observa la unión con el Utcubamba y el Chinchipe. Y toda esa zona de la parte alta del caserío Las Pircas, centro poblado El Rejo y centro poblado Jorobamba, es una zona, pues, de secano. Los maíces, quizás unas 500 hectáreas se han secado ya. Por ahí vi hace un mes o dos meses, creo, a la señora Mary Infantes, que se había ido a ver, pues, estos maíces, invitada por los agricultores de esa zona. Bueno, y nosotros hemos ido a corroborar eso para ver el tema agrario en la provincia. Y es verdad, pues, ¿no? Más de 500 hectáreas en todo el centro poblado Jorobamba, parte baja, cultivo de maíz, se ha perdido. Algunos lograrán sacar, pero no lo que de verdaderamente, pues, han querido. Bueno, la parte alta que siembra café también está un poquito preocupada porque no llueve mucho, ¿no? Y hay una zona muy linda, pues, toda esa zona para reforestar, ¿no? Desde que sales de Siempre Viva hacia arriba por los Arrayanes y da vuelta, pues, por Cumba, entre Cumba y Bagua Grande, los dos distritos, Cumba, Bagua Grande y El Milagro, tres distritos. Muy bonita zona para reforestar y muy bonita zona para realizar siembra y cosecha de agua. Hay manantiales para hacer siembra y cosecha de agua.
pero desgraciadamente nuestras autoridades locales y regionales y también nacionales no les interesa la vida del campo, no les interesa los agricultores. Y ese es el gran problema que tenemos como Estado y que también se ha cogido de ahí, ¿no? Los gobernantes locales, ¿no? Los gobernantes locales. Es un problema para los agricultores poder sembrar y cosechar, pues, una buena cosecha. Siempre los agricultores de maíz, de yuca, de frijol, de soya, en esas zonas, tanto del distrito del Milagro, el distrito de Bahuarán, del distrito de Cajaruro, el distrito de Jamalca, han sufrido y siguen sufriendo las clemencias del tiempo. Y que esto también se podría mejorar, ¿no? Ahí está, pues, los proyectos de reforestación, los proyectos de siembra y cosecha de agua, que los gobiernos locales o regionales tendrían que implementar. Tienen que implementar. Pero verdaderamente, pues, los agricultores claman la ayuda de su autoridad y la autoridad hace caso omiso. Oídos sordos, orejas de burro. Nuestro alcalde provincial, como él no es agricultor, no le interesa. Los alcaldes distritales, solo promesas. Y ni siquiera ponen una máquina para mejorar los canales de riego, ¿no? Bueno, en la provincia de Urcubamba, pues, se siembra mucho arroz, mucho café, mucho cacao, mucho plátano, mucha yuca y mucho maíz. Tenemos 31 mil hectáreas de maíz, casi las 30, de café, casi 32 mil hectáreas de café en la provincia de Urcubamba, en los 7 distritos. 25 mil y un poco más hectáreas de arroz. Y que no tienen un dirigente, qué desgracia. No hay ni un dirigente arrocero en Urcubamba, por si acaso. El señor que hace llamarse presidente de la asociación no dirige ni siquiera a 4 gatos. Es hora de ponerse las pilas, amigo arrocero. Tienes que juntarte, tienes que asociarte, tienes que formar una directiva que te defienda. Hay mucho dinero para el agro, de diferentes instituciones, pero el problema, pues, individual no vas a sacar nada. Individual no vamos a salir a ningún lado. Tenemos que juntarnos, tenemos que agruparnos. Por ahí, pues, unos cuantos vivos han tomado el comité de productores de arroz y ya lo han vendido una parte, me han dicho. Vamos a averiguar esto, si es cierto, ¿no? Y no deja llegar a nadie. Ya los ha choteado a todos los arroceros y solamente se han cuadrado unos cuantitos ahí. Ya sabrá con qué finalidad, ¿no? Ya sabrán con qué finalidad. Han olfateado por ahí que el local creo que cuesta como 5 millones de soles. Y ya lo están vendiendo por partes, ¿no? Ya lo están vendiendo por partes. Por eso, cuando elija una agrupación, organización, cooperativa, elija al mejor vecino. Investigue hasta el último cómo fueron sus padres, sus hijos, cómo son, pues, sus antecedentes familiares. Mire lo que tenemos en la Asociación de Productores de Arroz de Urcubamba. ¿Un antecedente familiar o no? El señor padre se había adueñado de un proyecto más de 50 años y de ese proyecto ha vivido toda su vida. Ahora el hijo quiere hacer con el comité de productores de arroz, ¿no? Miren, así, o sea, viene la dinastía y eso hay que investigar. Por eso, pues, a cualquiera no le puede entregar su voto como directivo, ¿no? Ahí están los problemas. Bueno, miren, en los cítricos, vamos a voltear ya la problemática agraria. En los cítricos hay dos chinches que causan problema. Los chinches son insectos chupadores que atacan a las hojas, a los brotes tiernos y a los frutos de los cítricos cuando están pequeños.
causan la caída prematura de los botones florales, marchitamiento de los brotes, mediante la inyección de algunas toxinas que ellos tienen en sus labios, o estiletes picadores chupadores, lo cual hace una deformación o manchas necróticas en la fruta. Las especies pues más comunes que afectan al cultivo de los cítricos es el chinche verde, el Clostrotus tribalis y el Nesara viridula. Y también el chinche de patas foliáceas, Leptoglossus sp. El chinche verde, que es el Nesara viridula, inyecta una toxina que pudre el botón floral y causa la caída de este. Este chinche verde es muy activo en primavera y su daño se confunde a menudo con la necrosis por el frío en los cítricos. Y el chinche de patas foliáceas, el Leptoglossus sp, se alimenta perforando de la cáscara de los frutos en desarrollo para succionar la savia y también sus jugos. Causa manchas internas y la caída de frutos. Amigo agricultor, usted que siembra limón, naranja, mandarina, lima, toronja, tangelo, etcétera, etcétera, todo lo que es cítricos, tenga mucho cuidado. Siempre cuando va a su parcela, ayer por ejemplo veníamos pues de Jorobamba, el centro poblado, y un momento nos detuvimos en la parcela de mi amigo Vázquez Oncoy en Cruce Cayaltí. Más de 30 hectáreas de limón sútil, ¿no? Muy bonitas, muy buenas, muy bien controladas. Y es ahí donde también hemos aplicado la Leonardita Green Crops, ácidos húmicos y fúlvicos. Y está una maravilla. Y ahí a los amigos Vázquez Oncoy pues les decía, ¿no? Seguro, saludo para los amigos Abelino, para Juan, para todos los amigos, pues, cuatro hermanos Vázquez Oncoy, ¿no? No recuerdo los dos nombres más. Están muy bonitos sus cítricos, ¿no? Bien regadito, bien abonado, bien podado, ¿no? Bien cargado, ¿no? Y está a buen precio, 120 la bolsa. Y hay a veces que sube hasta 500, me dicen. Entonces, ahí, por ejemplo, los agricultores, los amigos Vázquez, el día de ayer le dije, tengan que tener cuidado con el monitoreo de las enfermedades y plagas. Ustedes pueden estar teniendo plagas y enfermedades que quizás no las ven. Algunas son diminutas como los ácaros, o algunas enfermedades como los hongos, o otra producida por bacteria que atacan al sistema radicular. Para eso tienen que tener siempre, siempre que van a la parcela, tienen que monitorear, tienen que observar. Y si ven algo raro en la parcela, en este caso de cítricos, consulte con un ingeniero, con un técnico especializado, si es, siempre y cuando no conoce, ¿no? Los chinches, tanto el chinche verde como el chinche de patas foliáceas, son problema principal también como plagas de los cítricos. Y esto, si usted no se da cuenta a tiempo, ¿no?, tendría una pérdida en la producción del cultivo, ya sea de limón, de naranja, de toronja, de lima, de mandarina, ¿no? Por eso, amigo agricultor, esta hora de la tarde que nos escuchas, siempre que vas a tu parcela agrícola, observa tu cultivo. Si estás en cítricos, observa las ramas, las flores, los frutos, incluso también hasta las raíces. Puedes escarbar, pueden haber nemátodes. Y si tienes otros cultivos como el mango, la palta, de igual manera, observa el plátano. Ahora que está viniendo el fusario, un raza 4 tropical en plátano, ya está en Piura. La zona pues de Sullana tiene bastante problema con el fusario en plátano. Así es, amigo agricultor, anda a tu parcela y monitorea, observa. Si no conoces el problema sanitario que tienes,
De inmediato vete pues a las oficinas del SENASA, Servicio Nacional de Sanidad Agraria. Bueno, aquí en Utcubamba está en Bagua Grande, creo que sigo Surco, ¿no? Paradero Jahuanga, ahí nomás está SENASA. Y si estás en otras provincias del país, de inmediato pues entra a la página web del SENASA y te ubicas para poder irte a la oficina más cercana a consultar con los responsables, ya que estos señores están durmiendo en su cojín, en su escritorio. ¿Cojín he dicho lo de SENASA? Creo que sí, ¿no? En nada apoya lo de SENASA, ¿no? Estaba viendo por ahí, desde el 2000 al 2026, creo que les han dado más de 800 millones de soles al SENASA para controlar mosca y la fruta, y hasta ahora no la acaban. Creo que estos adrede, dijo el amigo, adrede, han reproducido más moscas, más bien para que sigan, que le otorguen presupuesto, ¿no? Ahora en la región Amazonas han aparecido 3 especies más de mosca de la fruta. ¿Qué irán a hacer? Más presupuesto.

¿Qué hace pues el sonido del mono? Dice mi esposa, ¿no? Aquí está el monito. A ver. Acá está Cristian Yaipey, ¿no? El mono, dice mi esposa cuando baila, pues, ¿no?

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0: Mire. El día sábado 30, pues es que fue el Día Internacional de la Papa Peruana. La papa es originaria del Perú, de los Andes, ¿no? De los Andes peruanos. Algunos piensan

0: Está entre la zona de Puno y Bolivia, ¿no? Ahí en esa frontera donde se originó, pues, dice la papa peruana. La papa fue domesticada más o menos hace 8.000 años en las alturas cercanas del lago Titicaca, durante el Imperio Incaico. Fue un pilar fundamental de la dieta y se transformó, pues, en chuño para almacenamiento durante años en el imperio. Hoy en día en el Perú alberga la mayor diversidad de papas en el mundo. Algunos dicen que tenemos 3.000 variedades más o menos, otros dicen que tenemos 3.500. Ese es el gran problema del Midagri, pues, ¿no? La estadística que no es fiable, no es exacta. Algunos funcionarios o algunas organizaciones agrarias dicen tenemos 3.000 variedades de papa en el Perú, otros dicen tenemos 3.500 de las 4.000 que hay en el mundo, ¿no? La papa durante el siglo XVI se expandió al mundo entero, fue llevada a Europa por los conquistadores españoles. Aunque al principio se cultivó solo en la curiosidad botánica, la papa demostró ser tan nutritiva que posteriormente se convirtió en principal alimento que salvó al continente europeo de la hambre histórica, ¿no? De las hambrunas históricas. Entonces, miren, existen algunas variedades registradas de la papa y que los tiene, pues, registrados el Centro Internacional de la Papa en el Perú, el famoso CIP. Saludo para los amigos del CIP, para mis amigos, pues, para mi amigo, mi gran amigo, mi profesor, mi asesor de tesis, el doctor, pues, Jesús Alcázar Sedano, ¿no? Años que no lo veo, algún día nos vamos a reencontrar. Ingeniero Jesús Alcázar Sedano, asesor de tesis en el CIP, en cual hice mi trabajo de investigación para graduarme de ingeniero, ¿no? Miren, el Centro Internacional de la Papa es que alberga el Banco de Germoplasma de Papa en el Perú. Ahí, por ejemplo, la papa amarilla, ¿no? La papa amarilla es la reina del puré. Es muy suave, muy cremosa. La papa guairo, de una gran textura y sabor intenso, muy usada en las pachamancas, ¿no? Alguien ha comido la pachamanca, pues, de Junín, Huancayo, esa zona, pues, de Huancavelica, Ayacucho. Ahí utiliza mucha papa guairo, muy suave, muy rica. La papa canchán, muy versátil, ¿no? Esa cáscara roja, variedad canchán, versátil, perfecta para freír o para guisar, ¿no? Miren, dentro de las variedades de papa que existen en el Perú y en el mundo, vamos a ver algunas nomás para que, porque no vamos a nombrar más de las 3.500, 4.000, ¿no? En el Perú, por ejemplo, la papa amarilla es una de las conocidas, de textura muy arenosa, de color intenso. Es muy apreciada por su cremosidad, siendo protagonista indiscutible en platos de causa, ¿no? La papa amarilla, y también para los niños. Muy nutritiva. La papa canchán, ya hemos hablado. La papa guamantanga, una papa de forma alargada, piel amarilla y vetas rojizas. Por su textura arenosa, es perfecta para acompañar platos fritos y sancochada. Papa sancochada, la guamantanga. La papa peruanita, una papa bicolor, de dos colores, unas tonalidades rojo y claro, ¿no? Similar a la bandera peruana. Tiene una piel muy fina y un sabor excepcional, ideal para comerla, pues, sancochadita, ¿no? la papa peruanita, la papa guairo, la papa ovalada de pulpa amarilla, harinosa. Y también las papas ancestrales. Claro que hay otras papas, pues, como la tomasa condemaita, la colegiala y otra más, ¿no? La papa nativas ancestrales, hay variedades y colores y formas, como la sangre de toro, que es una roja intensa, la pumamaki, forma de pata de puma, la quechuay huacachín y otra más, ¿no? Hay inmensas variedades, hay mejoradas y hay nativas. Y en el mundo también hay algunas variedades de papa que se conocen a nivel global, ¿no? Por la inmensa producción internacional, ¿no? Y estas se concentran, pues, en pocas decenas de variedades adaptadas al consumo masivo y también a la industria. Aquellos que nos traen, pues, la papa frita, ¿no? Esos snacks. Por ejemplo, en Estados Unidos, la papa russet, esta variedad russet, la más común en Norteamérica, es grande, ovalada, de piel marrón y carne blanca muy harinosa. Es la papa preferida para hacer las papas al horno y también las papas fritas. La papa russet, que se siembra en Estados Unidos. La papa Kennebec. La Kennebec se siembra en Europa y también en Estados Unidos. Una variedad internacional de piel fina y carne blanca. Es excelente tanto para la freír como para cocer gracias a su firmeza. La papa agria, conocida comúnmente, pues, como agria en Europa. Una variedad de papa también muy apreciada en la gastronomía europea, especialmente en España, por su textura ideal para freír. Y así existen, pues, una inmensa, ¿no? Como la Mona Lisa también en Europa, la red Pontiac en Norteamérica y Europa. Todas estas variedades de papa, inicialmente, pues, el banco germoplasma, el banco genético, fue llevado desde el Perú. La papa llega a producir hasta 40 toneladas por hectárea, ¿no? Y el precio promedio de la papa se encuentra, pues, entre 70 y 80 céntimos el kilo en chacra. Hay a veces que los cultivadores de papa, los paperos o los agricultores de papa, que los llamamos tanto en la sierra como en la costa, cae el precio y también, pues, no pueden ni cosechar porque más caro sale la mano de obra que el producto. Yo he visto en algunas oportunidades aquí en mi región, en Amazonas, las provincias de Luya, distritos de Trita, Cochán, Conila, Luya Viejo, toda esa zona que siembran papa, el saco de papa de 50 kilos en 10 soles, 5 soles, 8 soles. Oiga, ¿qué le va a resultar al agricultor? Por eso es que decimos, pues, que los agricultores están en un peligro, en un riesgo. ¿Y quiénes son estos agricultores? Son los pequeños, esos pequeñitos que tienen menos de 5 hectáreas, 4 hectáreas, 3 hectáreas, 1 hectárea. Ellos están mal. Ellos están mal, ¿no? Ahora, cuando vemos que hacen un paro agrario los arroceros y agarra por ahí, saca el ministro, los ministros de economía, dicen, vamos a regalarle, pues, 120 millones de soles para comprar. Haciendo la solución, esta no es la solución. La ley de compras estatales, aquellos que compran, pues, aquellos que le compran el producto agrario, en este caso en el arroz, para los comités, pues, clubes de madres, vaso de leche, el MIDIS también, no es, señores, la solución. Tenemos que proteger a nuestros agricultores mediante una norma o muchas normas, de tal forma, pues, que cuando el precio caiga de su cultivo, precio por su cultivo, el Estado tendría que subvencionar. El Estado tiene que protegerlo al agricultor. Ahora, pues, con los tratados de libre comercio, con la ley de oferta y demanda, ¿no? los poderosos, aquellos grandes millonarios que importan pues fertilizantes, en la vida les va a convenir bajarlo. Ahí el Estado tiene que tomar el toro por las astas en cuanto a los fertilizantes. Los años 70 Petroperú producía urea, producía fosfato diamónico, sulfato de amonio. ¿Y qué ha pasado? ¿Por qué no lo hemos mejorado a Petroperú? Si es que hay corrupción, hay malos directivos, debían votarlos, debían apresarlo, pues. Pero no dejarlo caer. Miren la producción de fertilizante que tanta falta nos hace ahora para los agricultores del Perú. Nosotros tenemos materia prima. Tenemos petróleo, tenemos gas, tenemos fósforo, roca fosfórica. ¿Qué nos está pasando en el país? Alguien debe ingresar a tomar el poder y a reactivar nuestra industria petroquímica. Un grupito de adinerados en el Perú, es un grupo de familias que son los que toman el Perú pues como a cholo, ¿no? Son aquellos que nos hacen partir en dos ciudadanos, ¿no? Ciudadanos de primera clase, aquellos que viven en Lima, La Molina, San Isidro, Miraflores. Y aquellos que vivimos pues en La Puna, en el distrito pues de Cajaruro, distrito de Copaín, ¿no? ¿Por qué será esto? Tendrá que llegar en algún momento, ¿no? Pero aún así todavía vemos acomplejados, ¿no? Algunos acomplejados que dicen, Keiko Fujimori, Keiko tiene el mejor programa. Oiga, incluso medios de comunicación prestigiosos, ¿eh? Y que yo verdaderamente cuando escucho esto, de los medios de comunicación, de los comunicadores, que, oiga, ¿qué estará pasando, no? Tanto será el hambre a la plata, que se cambia de opinión, y se lleva por otra corriente al elector, a la persona que no tiene de repente esa comunicación o que no lee, no escucha, no analiza. ¿Cómo es que hablan? Oiga, no sé, no entiendo, ¿verdad? Estamos hundiéndonos en el barco y seguimos subiendo al barco para tratar de hundirlo más, creo, ¿no? 10 años de problemas políticos. Y estos 10 años de problemas políticos, una sola persona lo ha causado, ¿eh? Oiga, ¿qué tal lideresa, pues, no? Keiko Fujimori, 10 años con sus pataletas, porque perdió las 2 elecciones. Y esta tercera podría ser igual. Va por la cuarta, porque la primera que perdió no hizo nada. Bueno, se quedó callada. La segunda ya no, con PPK. Lo sacó y los votó a 2, 3 presidentes. Pedro Castillo lo sacó y lo votó a 3, 4, 8 presidentes tenemos en 2 gobiernos ya. Y de repente puede haber el 9.º. Y ahora que no va a ganar en esta elección del 7 de junio, seguramente que de nuevo va a comenzar con la pataleta. Y como tiene pues el respaldo congresal, no vamos a estar bien. Hemos analizado pues que en el gobierno próximo que viene, cualquiera que gane, no la vamos a pasar bien, amigos. Los agricultores, los pobres, la gente rural es la que más sufre. Y los acomplejados que viven en Lima, que son provincianos y que se creen pues ciudadanos de otra categoría, ¿no? De primera no pueden ser porque son más pobres que nosotros. Viven en Lima, pero viven en un cerro más de 500 metros de altura. Casa de esteras, ventana pues de plástico. Pero viven en Lima. Pero ellos sí, pues, derecha, acomplejados, ¿no? Keiko. Keiko ni siquiera, pues, ni siquiera en su pensamiento los tiene o los conoce. De igual manera he visto en provincias también, ¿no? Cómo son seguidores de... Cómo no analizan. Yo no creo que alguien, pues, tan bruto sea y diga, no, hay que seguir votando por esta señora que tantos daños nos ha hecho al país, ¿eh? Y nos va a seguir haciendo daño. Entonces tenemos que cambiar, tenemos que analizar. Las elecciones ya se acercan. El problema agrario es fuerte, es grave. Ahorita no lo estamos viendo tan bien. Si bien es cierto, han arreglado parte del problema de los arroceros, pero ya vendría el problema con los maiceros, con los plataneros, con los paperos. Los amigos que venden banano y plátano, por ejemplo, en Piura, ya tienen problemas. Los amigos que venden los cítricos, limones, naranjas, tienen problemas. Los del mango, los de la uva. Solo los problemas están en la agricultura familiar. Y en la agricultura de agroexportación están que se matan de risa ellos. 15 mil millones de dólares de agroexportación 2025. Pero esa agroexportación son de lo grande, pues, ¿no? Esos que están en la costa con sistemas de irrigación, Chavimochi, Olmos, Majes, Sigua, etc. Ellos que tienen tecnología, ingeniero, ellos que tienen planilla laboral, tienen obreros, ellos también. Los 2.200.000 agricultores que están en la selva, en la sierra y en la costa, ellos estamos mal. Ellos estamos mal. Vamos a poner otra música. Vamos a ver.
1: En todo el Perú, 6 y 28. 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
1: Bueno, ya estamos en el programa de regreso. Hay a veces, pues, funcionarios que ingresan a trabajar al Estado y que solamente, pues, saben firmar el documento, pero no investigar, ¿no? Este señor, jefe de agromercado, el señor Luis Llanos, jefe de agromercado, dice que la caída de los precios del arroz se observa solamente en una variedad sembrada ampliamente en la selva, ¿no? Dice que más del 70% de agricultores de la selva, él habla pues de la selva, pero no conoce, creo, porque la problemática que ha sucedido nació pues en Aguaitía, ¿no? En la zona de Ucayali y también en la región de Huánuco, en Tingo María, y que posteriormente se ha repercutido pues en Bellavista del Guayaga, en Juanjuy, San Hilarión, Picota, Tarapoto, Bellavista, la zona del Alto Mayo, lo que es Rioja, Moyobamba, Nueva Cajamarca, y también en las provincias de la región Amazonas, de Jaén y Bagua, de Bagua y Utcubamba, y también provincias de Cajamarca, lo que es Jaén. Bueno, como el señor no conoce, dice que el problema es de una variedad, no de otra, ¿no? Los productores de arroz de varias regiones de nuestro país, dice la nota de agraria.p, continúan realizando una paralización debido pues a los problemas que atraviesa la caída del precio del producto y el incremento de los costos de producción. Sí, pues, en la zona del Pongo de Cainarachi, yendo de Tarapoto hacia Yurimaguas, hoy día han tomado y han bloqueado pues la carretera productores arroceros, y que no están de acuerdo con la norma pues que ha dictado el gobierno, ¿no? La problemática arrocera se está acrecentando. Miren, en Ecuador también tenemos lo mismo, en Colombia igual, y en Perú también. Y la problemática del cultivo de arroz es muy parecido en los tres países. Los costos de producción. Los elevados costos de producción están matando al productor. Ahora, aparte de los costos de producción, hay otro problema. Es la cadena de valor, o sea, la comercialización, que es el famoso cuello de botella de todos los productos agrarios, no solamente el arroz. Ahí está el café, el cacao, el maíz, el plátano. Toda la producción agraria pasa por diferentes manos de comerciantes. Esa cadena de valor que más ganan los comerciantes que el propio productor agrario. En todos los países, ¿eh? En los tres países que estamos hablando. El señor Luis Llanos, jefe de agromercado en el Perú, señaló que la importación peruana de arroz de cualquier origen no supera ni siquiera el 7% comprado. Mientras que el Perú produce 3 toneladas y media de arroz al año, dice, ¿no? Según el señor Luis Llano, jefe de agromercado, dice, resaltó que el precio solamente ha bajado en la variedad nopal. Esta variedad, pues, el HP104 nopal. Una variedad lanzada al mercado por Semillas El Potrero, de la localidad de Jaén. Una empresa que no solamente tiene esta variedad, sino que tiene otras variedades más también. Y bueno, ¿qué habrá pasado con mi amigo el doctor Carlos Brusone? Un investigador, un científico de muchos años, muy reconocido él, ¿no? Tiene pues un reconocimiento mundial incluso. Él fue quien lanzó esta variedad. Bueno, yo no estuve porque estaba de viaje cuando me invitaron al valor. Pero sí observé después el lanzamiento de dos variedades, ¿no? HP104 Nopal y HP103 Santa Cruz. ¿Qué habrá pasado? Por eso, mis amigos del potrero, si me están escuchando, sería bueno pues que ustedes salgan a hablar al frente, porque ya les han metido una de tierra, una de barro en toda la selva peruana, al decir que esta variedad no sirve y ya no puedan sembrar. ¿Y cuántos años de investigación habrá tenido? Mi amigo el doctor Brusone debe salir, Carlos Brusón. Debe salir, hermano, a ver qué está pasando. Mira, hasta el jefe de agromercado te está embarrando. Dice que la nopal, que no sirve para cocinar. Se hace, en la cocina se hace el arroz champoso, como cocina la señora, pues, Jackie Drogo, ¿no? Mira, o es manejo de la variedad, no está bien manejada por los productores agrarios, o es netamente, pues, problemas genéticos, fitotécnicos. Pero para eso, debe la empresa Haciendas El Potrero, debe salir al frente, ¿no? Le han metido lodo con, o barro con ventilador por toda la zona de la selva. Nadie quiere comprar ahorita nopal, ni verlo quieren, porque no sirve ni paguadito. No puede ser, pues, que yo no sé que si son los comerciantes, si son los agricultores que no saben manejar bien la tecnología de esta variedad, o de repente es la variedad. Tres cosas puede haber ahí, ¿eh? Ahora, ustedes saben que los comerciantes, pues, encabezados por los grandes molineros, son los que manejan el mercado del cultivo de arroz. Podrían ser ellos, ¿eh? Pero ya deben salir a frente, pues, mis amigos del potrero, ¿eh? Si no, se van a caer con su variedad de cuántos años de investigación, que algo ha pasado, ¿no? Nadie habla del valor, por ejemplo, HP 102, el valor, una variedad de semillas El Potrero también, muy buena en producción y en calidad culinaria. Nadie habla de Santa Cruz, del HP 103 Santa Cruz, y otras variedades más, ¿no? Como el Fediarroz 60 o el Ferón. Nadie habla del Unión 23 de Linía. Nadie habla del AG10 Marañón. No. Pero yo creo que este señor Luis Llano no debe abrir la boca si no conoce de tecnología arrocera. De frente ha salido que no, que por el nopal es que lo único que se ha caído, el resto no. Se ha bajado, amigo Llanos. Sí ha bajado otras variedades, porque yo que recuerde, la rosa estaba en un sol 60 aquí en la selva. Sol 60, sol 65, sol 50, y de ahí ha comenzado a bajar. Ahora está 90 céntimos el valor. O el Ferón está un sol, lo que estaba sol 60, sol 50. Se ha caído las demás variedades. No hables, pues, que es una variedad. No le eches más leña al fuego, porque los requejos ya andan, no saben qué hacer, ¿no? Y vuelta por ahí el gerente de Conviagro, nos sale que los molineros son los que conciertan el precio. Tiene razón. El amigo Luis Cruz tiene razón. El amigo Luis Cruz, gerente de Conviagro, tiene muchísima razón, y yo también siempre he hablado de eso, que los grandes molineros son los que conciertan el precio. Ellos ponen el precio del arroz, más que todo el arroz cáscara. ¿Cómo puede ser posible que el arroz cáscara esté barato, 50, 60 céntimos el kilo de cáscara, y el arroz blanco está a 3.50, 4, 5 soles el kilo, arroz pilado? ¿Ah? ¿Cómo puede ser posible? ¿Cómo podemos explicar eso? A ver. El amigo, el gerente del gremio, pues, de Conviagro, Luis Cruz, dice: los agricultores de arroz del Perú vienen atravesando una crisis debido a la caída del precio del producto y el incremento del costo de producción, ¿no? Principalmente los fertilizantes. El amigo Luis Cruz dice, gerente de Conviagro, señaló que el precio de este cereal en la selva pasó de un sol 20 a 0,60 céntimos, 0,60 o 60 céntimos el kilo. E incluso algunos han pasado ya un poquito más, 80 céntimos. lo que ha llevado pues a la desesperación de los productores arroceros, ya que desde hace 4 meses se vienen reuniendo con el gobierno y nadie les hace caso. 27 reuniones ha habido. Naca. Nadie les ha hecho caso. Luis Cruz denunció que la disminución del precio responde a una especulación por parte de la industria molinera, que es el que define el precio del arroz. Existe una distorsión que no es libre mercado, ni las reglas sociales de mercado, sino es errores de manejo. Y este manejo lo hacen los grandes capitales, los molineros. En el Perú existen aproximadamente 300 molinos de arroz y casi en un 80% están en la costa peruana. Tumbes, Piura, Lambayeque, La Libertad, Arequipa, San Martín, Amazonas, Cajamarca, también hay algunos, pero escasos. 80% de los molinos están en la costa peruana. Y todavía el arroz cáscara lo llevan de la selva a la costa, lo pilan y de la costa lo traen a la selva vuelta a venderlo pilado. ¿Dónde está la ganancia? Y los pobres arroceros, pues en el campo, no tienen verdaderamente ese apoyo del gobierno, ¿no? Yo siempre he dicho, aquí el gobierno tiene que hacer con normas claras, normas en protección y favorecimiento de los agricultores, normas de protección de los precios de los cultivos, una, norma de libre importación, nada de impuestos a todos los insumos y fertilizantes, ahí está fertilizantes, semillas, agroquímicos, equipos, maquinaria, todo lo que se utiliza pues en la producción de los cultivos, debe entrar libre, sin arancel, sin impuesto, para que los costos de producción sean cómodos, ¿no? ¿Dónde está el acompañamiento tecnológico? ¿Dónde está el INIA que no trabaja? ¿Dónde está el INIA? Tiene que tener el agricultor asesoramiento técnico para ser competitivo, pues tenemos que sacar productividad, no producción, tenemos que ganar. ¿Dónde está Agromercado para organizar a los productores, ya que no sean individuales, que no le vendan pues al comerciante mediante organizaciones o cooperativas, que le vendan a los supermercados? Incluso pues por ahí veía, estos días veía Senasa que decía, creo que algo de 40 mercados están certificados para exportar nuestro arroz. Oiga, si tenemos mercado para exportar, hay un exceso de producción, como decía, vamos sacándolo afuera. Tenemos arroz de muy buena calidad. Pero ¿quién está ahí? ¿Quién debe estar? Agromercado, pues. El Minagri. Como les digo, el Minagri ha abandonado a todos los productores agrarios del Perú. Se necesita una reestructuración del Minagri. De inmediata, el gobierno que ingrese debe tener una reestructuración ya en manos del Minagri. No está apoyando al agro nacional. Las leyes agrarias que se dan solamente es para un grupo de empresarios, no para el pequeño agricultor. Si bien es cierto, está inscrita ahí que hay apoyo para el sistema de agricultura familiar, pero solamente está en el papel. No se está yendo el apoyo a esos agricultores familiares pequeños, que son más del 95% en el Perú. 2.200.000 productores agrarios. Está escrita en la nueva ley agraria, pero no llega, no hay apoyo. ¿Dónde está pues la formalización? ¿Dónde está el acompañamiento tecnológico? ¿Dónde está la construcción, mejoramiento de infraestructura hidráulica a los agricultores pequeños? No hay. Pero sí observamos grandes irrigaciones, Chavimoche, Majesiguas, Olmos, etcétera, etcétera. ¿Y dónde está, pues, no? El mejoramiento de sus canales. No la limpieza. Han dado 50 millones para desbrozar, limpiar, sacar el barro, las piedras. Pero no para mejorar la infraestructura hidráulica, solamente para mantenerla. aquellos canales de 100 años, 50 años que se están cayendo a pedazos. No hay apoyo al pequeño agricultor. ¿Dónde está pues la siembra y cosecha de agua para los cafetaleros, cacaoteros, maiceros, paperos, para que no pues sufran en la inclemencia del tiempo? ¿Dónde están los programas de reforestación de todo el país? ¿Dónde hay apoyo? No hay pues. Si bien es cierto, hay una ley que ahí dice en el papel, pero no se puede pues. Lo único que están haciendo es exonerar pues de los impuestos, el impuesto a la renta a los empresarios. Más de 20 mil millones de soles en los 10 años va a dejar de percibir el Estado, que con eso normalmente se podría construir pues carreteras, canales, asistencia técnica y otra cosa más, ¿no? Pero el Estado, ¿para quién trabaja ahora? Por eso, amigo agricultor, no te dejes engañar. Las propuestas que anoche has escuchado, de repente hoy día, y te van a decir durante toda la semana, analiza bien, tú que eres pequeño. La mayor parte de agricultores en el país somos pequeños. No te dejes embaucar. Y hay algunos que se están pues poniendo al lado de la señora Keiko. Bueno, yo no soy de ninguno de los dos, pero si vamos por uno que ha hecho tanto daño al país y que no lo deja de prender, no vamos a seguir enlodándonos, pues. El fujimorismo lo que nos está yendo o llevando es al lodo, a perdernos todos los pequeños, ¿eh? Con el otro señor no sea, ¿qué puede hacer? Pero tampoco va a ser algo bueno. Porque la mayor parte de congresistas son de la oposición, él no tiene mayoría y no va a hacer nada. Lo ideal sería una nueva elección total, ¿eh? Pero con una nueva ley pues de elecciones, que se presenten 3 o 4 nada más, no como los 40, 45 que se presentaron y al final fueron 36, creo. Así nada hacemos. Pero la verdad que algún día tiene que cambiar nuestro país. No estamos bien. Los agricultores, los comerciantes, los pequeños bodegueros, el problema de inseguridad ciudadana, el problema de la industrialización, el problema de los precios de los combustibles, el problema pues de la corrupción en todos los estamentos del Estado, desde la municipalidad pequeñísima, distrital, provincial, regional, ministerios, toda la corrupción se ha enquistado en todos los poderes o estamentos del Estado, ¿no? Miren, los agricultores, por ejemplo, esperaban alguna alternativa de solución frente a los fertilizantes, que un grupo de poderosos son los que importan, ¿no? Decía, pues, de repente el Estado va por ahí a inyectar dinero para reactivar la industria petroquímica con Petroperú y sacar pues urea, fertilizante nitrogenado, sacar fosfatos, sacar sulfato de amonio de Talara. Nada. Por último decía pues, aunque sea el vinagre que nos enseña a hacer nuestros propios abonos orgánicos. ¿Quién les va a enseñar si no hay nadie en el campo? Las 20 o 23 organizaciones que pertenecen al Minagri, todas son de escritorio. Ahí se va la plata, ahí se va el presupuesto. El año pasado 3.500 millones. 3.500 millones de presupuesto para el Minagri. Este año 2.800.000 al Minagri. ¿Para qué? Para que paguen planilla, pues. Directores, gerentes, jefes, choferes, secretarias, y en el campo ni un técnico, por lo menos un técnico agropecuario de 2.000, 3.000 soles. Ya si no quieren pagar un ingeniero que gana 5.000, paguen un técnico pues, aunque es barato que se saca la mure, pero paguen por lo menos, ¿no? Pero no hay quien les dirija. De repente a hacer una buena fertilización, hacer un buen manejo fitosanitario, una buena siembra con semillas certificadas. No hay. No hay, pues. Los agricultores están abandonados. Miren, nosotros que hemos estado lo poco que tenemos desde el año pasado distribuyendo ácidos húmicos y fúlvicos, que son pues un muy buen producto para la agricultura, para la fertilización en sus campos, hemos encontrado productores agrarios que verdaderamente aplican fertilizante por aplicar, aplican fungicida por aplicar, aplican insecticida por aplicar, y no saben qué es lo que están haciendo, solamente por lo que ven, escuchan o alguien le dice, perdiendo plata, perdiendo tiempo, y al final su producción se le cae, de repente por un mal control, un mal manejo o los precios, ¿no? Miren, los ácidos húmicos son muy buenos. Los ácidos húmicos mejoran la estructura del suelo, las propiedades físicas. Optimiza la relación del agua con el aire en el suelo. Te hace más poroso los ácidos húmicos. Son moléculas grandes que verdaderamente al aplicarlo en la planta o en el suelo, te van a mejorar las propiedades físicas del suelo. La propiedad biológica, la propiedad química. Aumenta la actividad microbiana, por ejemplo, la propiedad biológica. Más microorganismos que consumen los fertilizantes. La planta va a tener pues más asimilación de los nutrientes. Son transformadores o transportadores de nutrientes. La capacidad de intercambio catiónico lo mejoran, propiedades químicas del suelo. Participan en la regulación del pH, importante el pH del suelo, ¿no? Ligeramente ácido, ligeramente alcalino, ahí están las plantas. Más abajo no hay planta, más arriba tampoco. Suelo ácido, suelo ferroso, suelo de aluminio, suelos calcáreos más arriba. Eso tiene que saber el agricultor. A veces puede estar aplicando bastante fertilizante y la planta no reacciona, porque está en un suelo ácido o un suelo calcáreo, alcalino. Y eso no lo sabe el agricultor. Para eso está formado el ingeniero agrónomo, el técnico agropecuario, que el Estado debe darles a los agricultores para que haga productividad. Miren, los ácidos húmicos y los ácidos fúlvicos de la marca Green Crops son muy buenos en todos los cultivos. Se aplican a todos los cultivos: papa, mango, palta, uva, arándano, arroz, café, cacao, en la selva, palma aceitera, yuca, piña, etcétera, etcétera. Hortalizas, frutales, todo. Lo que pasa es que los ácidos húmicos y ácidos fúlvicos derivados de leonardita, esa famosa pues mineraloide que se llama leonardita, la leonardita pues es derivada pues, ¿no? La leonardita es un mineraloide o un abono orgánico que está antes de la fase del carbón de piedra, entre el humato, las huminas o el humus y el carbón. Y esta famosa leonardita es una fuente principal de ácidos húmicos y ácidos fúlvicos. Es única en el mundo que tiene mayor concentración de ácidos húmicos y fúlvicos. Porque ojo, los ácidos húmicos y fúlvicos también pueden tenerlo del humo de lombriz, por ejemplo, o de otra reacción de la materia orgánica, pero en menor concentración. Los ácidos húmicos y fúlvicos de la marca Green Crops, hay dos concentraciones. Una que tiene 52% de concentración de extracto húmico y otra que tiene 95% de concentración. La que comúnmente se está promocionando y distribuyendo a nivel nacional es la Leonardita Green Crops, que tiene 52% de extracto húmico. Y los ácidos húmicos, como les digo, son muy buenos en la agricultura porque trabajan principalmente en el suelo y ayudan a mejorar su estructura, retienen la humedad, apoyan la disponibilidad de nutrientes y favorecen una mejor zona radicular. Los ácidos húmicos, sus moléculas son más grandes que los ácidos fúlvicos. Y los ácidos fúlvicos, por ser más pequeños, más ligeros y más solubles, trabajan o se mueven mejor dentro de la planta. Ayudan a transportar nutrientes y pueden mejorar la eficiencia de muchas aplicaciones de fertilizantes. Es decir, los ácidos húmicos construyen la casa y los ácidos fúlvicos ayudan a llevar la comida a la casa. Entonces miren, los ácidos húmicos no se aplican solo, también hay que conocer. Los ácidos húmicos se aplican juntamente a los fertilizantes que usted está aplicando actualmente. Y va a llegar el momento a que ya va a dejar de aplicar fertilizante químico, ya sea nitrogenado, fósforo, potasio, debido al incremento de materia orgánica que se aplica con la leonardita. La leonardita tiene 12% de materia orgánica también, por si acaso. Y lo que es incremento de materia orgánica a los suelos es lo mejor que puede existir en esta vida. La mayor parte de agricultores solamente utilizan químico. Nadie casi hace aplicaciones de productos orgánicos. Y eso no está bien. 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Y que son muy buenos para la agricultura. Bueno, nos vamos. Al toque se fue la hora. Saludos para todos los amigos que nos han estado escuchando aquí en el programa. Nos vamos con una musiquita y ya regresamos el día miércoles. Ahí vamos a hablar del plan de gobierno. Se nos fue, ¿no? Ahora al toque se nos fue. Ahí vamos a hablar de los dos, para que sepa más calientito, ¿no? El miércoles y el viernes. Ambos, ¿qué hablan para o qué proponen para la agricultura, ¿no? Nos vamos, saludos para todos los amigos del TikTok y también para los de Facebook, ¿no? Ahí está el ingeniero Kuzma. Saludos para mi hermano, el amigo pues Mauricio Robio de Colombia, pero que ahora está en el Ecuador, ¿no? El amigo gallero por excelencia. Ejemplo de gallero pues internacional, Mauricio. Saludos de Baborande. En alguna oportunidad vas a visitar mi pueblo. No, la invitación todavía está pendiente de Galpón el Prosocho, ¿no? Galpón Prosocho de Baborande. Con tus buenos animales, los giros mayormente. ¿Quién no conoce a Mauricio Orobio de talla internacional? No siempre viene a Cajamarca. Ahí el ingeniero Guillermo Kuzma lo conoce en Cajamarca. Siempre ha ido a la fiesta de los cabellos, ¿no? En Lima. A Frailín de la Rosa. Ahí también a, al tío Quique Cubas. A Santander, ¿no? Y mucho más que hay en Lima ahorita. Bastante gallero a nivel nacional. Nos vamos hasta el día miércoles. Muchas gracias.